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1: 7:15.
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1: 8 con 14 minutos.
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2: Buenos días, buenas tardes, buenas noches. Bienvenidos a su programa, la mesa curandera Flor de la Esperanza. Un saludo muy especial y lleno de luz para cada uno de ustedes, mis estimados amigos, que fielmente nos acompañan día tras día. Es un verdadero privilegio poder saludarlos en su jornada, en sus actividades, donde se encuentren sintonizándome. Hoy quiero dirigirme a usted, que se siente que por más que se sacrifica, las cosas no le salen bien. A esa persona que se levanta con toda la voluntad de salir adelante, pero encuentra tropiezos a cada paso. Si intentas buscar un trabajo o conseguir un buen puesto, le dan la espalda. Si decide invertir sus pocos ahorros en ponerse un negocio propio, los clientes no entran y los recursos se le esfuman de las manos sin dejar rastro. Incluso si usted tiene su propiedad, mira con impotencia cómo todo se le viene abajo. Lo que siembra en la tierra no crece, se marchita de un momento a otro. Sus animales se le enferman sin explicación alguna. Y lo único que se acumula en la mesa son las deudas y los dolores de cabeza. 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Recuerda, amigo, al mal tiempo, buena cara. Hoy quieres sacar adelante a tu familia. Quieres que ese negocio haya buenas ventas. Quieres tener clientes. Quieres vender tu producto. Hoy te invito a que te comuniques conmigo para darte un secreto, para darte un remedio, para que tengas suerte en tu negocio. Hermanito de Yanzaza, hermanito de Loja, hermanito de Cuenca, de Ambato, de Riobamba, de Quito, amigo de Zamora, usted vive endeudado. Debes mucho dinero. Debes al banco, al chulquero, a tu vecino. Has pedido adelanto en tu trabajo. Las deudas se están acumulando. ¿Qué es lo que pasa en tu vida? Te está yendo mal este año 2026. Es momento de que usted reciba la ayuda de la mesa curandera Flor de la Esperanza. Quiero ayudarte. Hoy te extiendo la mano, amiga. Visítame. Visítame para que participes en una mesada. Primero te voy a leer las cartas del tarot. Carta por carta vamos a ver por qué tanta mala suerte, por qué se destruyó ese hogar, esa mujer que te quería, te juró amarte, se fue de tu vida. ¿Qué es lo que pasó? ¿Por qué cambió? Vamos a ver en las cartas del tarot. Mi amigo, también en las cartas del tarot vamos a ver qué es lo que pasa con tu salud. ¿Vives enfermo? ¿Cómo te duele ver a tu compañera postrada en cama? Tu compañera tiene mucho dolor de cabeza. Por las noches no duerme. Ya la has llevado un médico, otro médico. La has hecho limpiar. Pero nada. Tu compañera llora de dolor de cabeza. Tráeme la muestra de la orina. Visítame. Visítame, mi amigo. Yo tengo la cura. Si es enfermedad de Dios, yo tengo las plantas, las hierbas medicinales para curar a tu compañera. Y si es una enfermedad maligna, puesta por otra persona, yo te la curo. Pero tienes que venir pronto. No dejes que esa enfermedad avance. Hay que tener cuidado con un tumor, con un cáncer. Hermanitos que me están escuchando en Nambacola, en Changaibina, amigo de Catacocha, amigo de Celica, mi hermanito que me escucha en El Pangui, en Gualaquiza, en Yacuambi. Muchas gracias, gracias por ese huevito criollo, gracias por ese pollito. A mis amigos, gracias por esa naranjita, por esos verdes. Muchos hermanitos llegan a mi casa en Catamayo, vienen con fe, se curan, y lo puedo decir en voz alta, se curan. Hermanitos que llegan abarcados, salen caminando, porque la fe y la confianza que ponen en mi mesa curandera, los levanto, yo los levanto. Usted, hermanito, usted que me está escuchando el programa, ¿quieres una ayudita? 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Visítame en Catamayo. 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Hay cuantos hermanitos que me dicen, Damián, quiero que me des curando mi finca. Y ahí les digo que me traigan la tiendita de la finca, de las cuatro esquinas, que le tomen una fotito a los animales. Y aquí les hago un trabajo, les preparo un riego. Hermanitos que me dicen, Damián, quiero ir con mi esposa, mis hijos, quiero una limpia. Y ahí les digo que traigan paradita de ropa a toda la familia, aparte. Que me traigan ruda hembra, ruda macho. Que me traigan un cuy. Que me traigan una libra de maíz blanco. Porque yo les hago un trabajo muy especial, efectivo. Un trabajo poderoso. Donde yo te voy a ayudar a que usted, mi amigo, salga adelante. Esas tierras florezcan, haya buenas ventas en su negocio, encuentre la veta de oro. Usted que trabaja en la minería, ¿cuántos amigos mineros tienen el secreto de Wenceslao? Es el secreto del huesito de muerto. Amigos de China Pinza, mis amigos de Nangarixa, del Dorado, del Triunfo, allí en la minería, en Zamora Chinchipe, tienen mi secreto. Y me dicen, Damián, ahí te he depositado un dinerito en tu cuenta. Gracias. Ha ido bien en esta jornada. Hermanos míos, usted que me escucha el programa, todos los días sé que me estás escuchando. Te agradezco de corazón. Pero es momento de que usted, mi amigo, salga adelante, tengas tu carro, tu Toyota, tengas tu volqueta, tengas tu máquina. Usted que trabaja años en la minería, pero tienes miedo a endeudarte, ¿verdad? ¿Te tienes miedo a la deuda? 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Al mal tiempo, buena cara. Pide a papito Dios, pide a la churonita. Tienes que salir adelante, tienes que curarte, tienes que ser feliz. Tantos años que llevas sufriendo, endeudado, enfermo. A veces no tienes ni para pagar la luz. Tanto te ha caído la mala suerte. Voy a ayudarte. 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Gracias, mi Dios. Gracias, mi churonita. Y gracias a cada uno de ustedes por estar.

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1: 10 con 2 minutos.
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1: 12 con 5 minutos.
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1: 3:56. 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
2: Amados hermanos, bienvenidos a su programa. El sol brilla para todos y la mesa curandera, Flor de la Esperanza. Muy buenos días, buenas tardes, buenas noches a toda la provincia de Loja y toda la provincia de Zamora Chinchipe. Hoy día voy a ayudarte a recuperar tu hogar, tu matrimonio, tu pareja. Está totalmente fría, cambiada. Tu pareja ya no está cariñosa contigo. Tu pareja anda aburrida. Todo le apesta, todo le fastidia. Pero tú quieres recuperar tu hogar. 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Hermanitos de Yanzasa, de Paquilla, de Nangarixa, amigos del triunfo, de los encuentros de Zumbi, hoy día quiero que me hagas una videollamada. Quiero que te comuniques conmigo. Deja de llorar, deja de sufrir, deja de estar tomando por amor. Comunícate conmigo para ayudarte a recuperar a la persona que amas. Recuerda que todos mis trabajos son garantizados. Basta de lágrimas, basta de sufrimientos. Hermanitos que me están recomendando, muchas gracias. Personas que llegan de diferentes partes, de Cayamanga, de Amalusa, de Lairo, de Espíndola, de Gonzanamá, de Macará, llegan y me dicen: Maestro Damián, quiero que me cures. Maestro Damián, quiero que me des un secreto, porque el dinero se me va como agua. Hermanitos, aquí estoy con las artes benditas, las ánimas benditas, las espadas. Espadas para poderte limpiar tu cuerpo, para sacar esas malas energías, esa envidia que te rodea, esa suciedad, por eso que no puedes salir adelante. El dinero se te va como agua. Amigo, amiga, vives saladito, todo te sale mal. Estás mal en el amor, estás mal económicamente, la enfermedad.

0: Papayatolí, San Francisco La Canela. Quiero agradecer a todo el oriente ecuatoriano por estar en sintonía del programa. Mis amigos, quiero que escuchen los testimonios de agradecimiento de hermanitos que me llaman. Me dicen: Damián, gracias por haberme recuperado a la persona que amo. Otro me dice: Damián, gracias a la mesada que me realizaste, he recuperado mi salud. Hermanitos, escuchen los testimonios de agradecimiento.
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1: ¿Cómo le va, maestro Damián? 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
4: Muchísimas gracias, mis amigos, gracias por esas palabras de agradecimiento. Gracias, Chuquiribamba. Gracias, Balsas Marcabelí. 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Gracias, Cariamanga. Muchas gracias, hermanos míos. 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Deja de sufrir. 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Hoy día es un bonito día. 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

Amados hermanos, bienvenidos a su programa El Sol Brilla para Todos y la Mesa Curandera Flor de la Esperanza. Muy buenos días, buenas tardes, buenas noches a toda la provincia de Loja, hermanitos de Cariamanga, de Amalusa, de Espíndola, de Changaimina, amigos hermanos.

0: grupo, amigos que me están escuchando en Palanda, en Zumbenchito, en Valladolid, quiero ayudarte en mi mesa curandera a recuperar tu salud. ¿Cuántos años llevas con esa enfermedad? La enfermedad no te deja trabajar, no te deja disfrutar de la vida. ¿Cómo te duele la cabeza? ¿Cómo te duele la espalda? Te duele la espalda. Sientes unos hincones en la espalda. Hermanito, tú quieres recuperar tu salud, ¿verdad? Te da mareos, te da calambres. La enfermedad te tiene postrado en cama. 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Yo soy el curandero Damián, tu amigo. Te voy a ayudar con una lectura de cartas del tarot. Vamos a ver tu enfermedad. Vamos a ver tu mala suerte. ¿Por qué los animales se mueren? ¿Por qué en la casa solo hay problemas, enfermedades, mala suerte? Tus hijos no tienen trabajo. Tu marido vive enfermo. ¿Qué es lo que pasa, mi amigo? ¿Dónde vives hay mucha envidia? 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Hermanitos, quiero que usted escuche atentamente los testimonios de agradecimiento. Quiero que escuche, por favor.
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1: 7:56. 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
1: 8:56. 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

0: Estamos 7 de la mañana con 21 minutos. ¿Qué tal, mis amigos, mis amigas? ¿Cómo están? ¿Cómo les va? ¿Cómo han pasado? Sí, señor. Por ahí enviamos un cariñito a Leslie Elizabeth. Ya vamos a escuchar también su audio. Gracias por reportar la sintonía. A ver, acá tengo otro cariñito súper chévere. Dice, muy buenos días. Podría ayudar con un cariño muy especial para Florcita Río Frío, que hoy está de cumpleaños. Que Diosito la bendiga siempre de parte de Guido. Por favor, podrías ubicar la canción de Feliz Cumpleaños, dice. Ya la vamos a poner, ya le vamos a poner, señoras y señores. Tengo más cariños por acá. A ver, dice, y suena así, cariños para Marcel Evolution, más conocido como DJ Machicas. También para Jorgito Aguirre, para Jorge Granda, en sintonía desde el Cisne, la parroquia del Cisne. A propósito, el Cisne está de fiestas en este mes de agosto. DJ Cura dice que está por el sector de la banda, también escuchando a la radio. Muchas gracias a DJ Cura. Acá tengo otro cariñito.
1: Asomó.
0: ¿Quién asomó?
1: Ya sabes quién, el cuerpo de Kimbolito, mal envuelto.
0: Ah, sí, también un cariñito me decía para el señor Homero. Homero Big Master, cuerpo de Kimbolito. Dice, con bastante cariño al director del programa, que le envió un cariñito con bastante cariño. Señor Freddy, mándele un saludito, un cariño a su director.
1: A ver, un cariñito para Homero Big Master, más conocido como cuerpo de poroto remojado, ¿no?
0: El cuerpo de papa bolona. Cuerpo de poroto bola. Aquí estamos, dice, ventilando las patas.
1: Ventilando, ¿cómo digo?
0: Ventilando las patas.
1: ¿Cómo es? Vuelta aquí.
0: No, las patas, no las tapas.
1: Ya.
0: Oiga, ahí está mostrando ese pie de. ¿Cuánto calza, Homer? ¿Qué? ¿26 ha de calzar?
1: No sé, la verdad.
0: Bueno, no sé dónde estamos exactamente, pero un abracito al compañero. Aquí estamos reemplazándole al director de el programa El Mañanero con la Cariñosa. Vamos con los audios rápidamente, señor Freddy Salazar.
2: Homero, cuerpo de gas peruano.
1: De gas peruano, mire.
0: Cilindro peruano.
1: Cilindro, pero es que no, que son pequeños, son papuchos.
0: ¿Usted sí conoce los cilindros peruanos?
1: Sí, conozco.
0: Ya no hay ahora, antes sí había.
1: Antes sí, sí.
0: ¿Y ha estado Jorge abajo?
1: Sí, ya está Don Jorge abajo.
0: Ya vamos a verle, ya vamos a verle. Entonces, a ver, pues, solo reproduzca el audio de Jasper y ya me voy.
1: Se va, ya, listo, no hay problema.
3: Madre. Música, qué rica música, muchachos. Por aquí estamos.
0: ¿Ya?
3: Duval, Jaramillo. Hola. La voz opaca. Por aquí estamos, Freddy Salazar. Por mañanero, muchachos. Cariños y bendecidos. Ya.
1: Ya, muy bien. Ahí te dejas ver.
0: Perfecto. Aquí estamos. A full sintonía, mi pana, dice Danilo. Un abrazo para mi pana, Danilito, que está en plena sintonía de la radio. Danilo, por supuesto, para Mito. Cristian Castro también a full sintonía. Dice, aquí estamos escuchando la buena música, DJ Cura. Perfecto, nos vamos a ver el desayuno. Está esperando abajo Don Jorgito. Dice, yo le envié un cariñito al mejor motoco en la playa.
1: ¿Motoco? ¿Qué es motoco? Así le llama a su ganado el señor Pato, sí, por aquí se llama Pato, Patito. A
0: Alberto le envié ese cariño. Alberto Bailón. Dice, un cariñito Patito. Al mejor motoco en la playa.
1: Patico Minga le sacó así.
0: ¿Qué será motoco?
1: Motoco le dice uno de sus toros.
0: Y yo, es como si tataco.
1: Ajá, tataco.
0: ¿Sabes qué es un tataco?
1: No sé qué es tataco.
0: Un patucho.
1: Ya ve.
0: Un recortado. Un recortado. Vamos a verle a don Jorge. Usted reproduzca los audios y ahí le manda música. Ya regreso.
1: Listo, perfecto. ¿Qué dice papito lindo? ¿Qué más, Darío Pinos?
4: Homero tiene cuerpo de aro de volquete, hermano. Rin 24.
1: Ya se lo tragaron. Aro número 24, a ver, ¿cómo dice?
4: Homero tiene cuerpo de aro de volquete, hermano. Rin 24.
1: Rin 24. ¿Qué más por acá? Don Quina, ¿qué tal, Don Quina? ¿Cómo está? Muy buenos días.
5: Homero dice que se ha ido a la playa llevando una panela de azúcar porque está salado.
1: ¿Qué pasó pues ahí? ¿Qué pasó? Habla serio. Habla serio, señor director del Mañanero con la Cariñosa, señor Stewart Morocho, más conocido como Homero Beatmaster. Hable serio. En vez de irse a refrescarse, en vez de irse a pasarla bien, se ha ido a tener un kilo de sal. Diosito lindo. Ay, ay, ay. ¿Qué dice por acá? Pati Domingo.
5: ¿Qué tal? Buen día. ¿Qué pasó con Motoco? ¿Qué pasó con Motoco alcalde? ¿Qué pasó con el Motoco alcalde?
1: Motoco anda por allá en las tierras del sol, playa y arena. A ver qué más por acá. Coquina.
2: Homero dice nadar en la playa, está flotando
1: ahí. Déjelo, por favor, difícil, hombre. Ay, ay, ay. ¿Qué dice papita lindo?
4: Homero dice que se ha ido a una piscina grandototota, dice, viejo lindo, ese es el mar, no te confundas, piscina, las que sabes ir a pipiro, eso es mío. ¿Cómo vas a decir que te has ido a una piscina grandototota? Ese es el mar, mijo. Y cuidado, va a estar tomando de esa agua, hermano, porque es no es como tomar las aguas de la piscina de Jipiro, mijo, es, te ay, pegas ay, una saladeada, más salado todavía te voy.
1: Más salado de lo que sabes. ¿Qué dice mi pana Fernando Merino?
2: Ya póngase a trabajar, don Quina, le van a mandar sacando la suegra, póngase a trabajar, hombre.
5: Saque esa ballena, saque esa ballena, una ballena, saque esa ballena.
1: Ese no es ballena, es muy chiquito, ese es un ballenato. Señoras y señores, estamos listos para continuar aquí en el Mañanero con la Cariñosa. Qué chévere haber compartido con ustedes esta mañana. Increíble. Ya se viene también el. A ver, sí, la chicha pelada.
3: Confirme, don Quino, sé que se voy a flotar como boya de gata de volqueta.
1: Ay, Diosito lindo. A ver. Ay, listo. Mire, qué lindo que nos envía un videíto, un cariñito también para Homero Beatmaster. Está en la playa.
6: Ay, ticholito, mire, a ver esa laguna grandotota esa laguna, por Dios. Cariñitos, ya volvemos el lunes.
1: Ay, ahí está.
6: Escuchen el pupo.
1: Ahí está el señor Homero Beatmaster, más conocido como el alcalde de que quiere meter mano por acá en la ciudad de Loja. Señoras y señores, esto es el Mañanero con la Cariñosa.

señor, estamos en el fin de semana y acá estamos en el Mañanero con la Cariñosa. Qué gusto me da enviarles cariñitos, queridos amigos. Ya son las 6:20. Las 6:20, así que póngase pilas. Ya se viene el segmento La Chicha de Despecho. Sí, señor, canciones de temas solo de despecho. Así que ya sabe, póngase pilas. Y también el tema del día de hoy es la confesión de tu peor borrachera. Yo quiero que me vaya contando, a ver, ¿qué les ha pasado? ¿Qué les ha pasado?

llaman su peor borrachera. Hay muchos borrachitos que actúan de diferente manera. Algunos borrachitos que cuando están buenos y sanos no dicen una palabra, pero cuando están mareaditos hablan hasta por los codos. Yo sé que ustedes conocen esos borrachitos, ¿no es cierto? Hay otros borrachitos que cuando ya se toman sus dos, que tres, empiezan, se transforman y se creen Van Damme, se creen La Roca, y empiezan a hacer relajo y dicen y empiezan a querer pelear. Hay muchos borrachitos también así.

0: finca, tengo una casa, yo soy esto, soy lo otro. Oye, ¿cuál ha sido tu peor borrachera? Cuéntame, a ver, cuéntame, sin vergüenza. Venimos contando, nosotros acá estamos en confianza, así no pasa nada. Cuéntenos cuál ha sido su peor borrachera. Y vamos a escucharle también a Freddy. Freddy, ¿has tenido usted alguna borrachera así, de esas medias tránfugas, de esas que le causa un poco de vergüenza y como que no quiere contar, pero iba a contar a los oyentes de La Cariñosa? ¿Cuál ha sido su peor borrachera, señor Freddy?
1: Una vez estaba en un baile, ya estaba de DJ, todo bien.
0: Ya.
1: Todo chévere, era un matrimonio, me acuerdo. Todo estaba elegante, todo.
0: No me diga que se llevó la novia.
1: No, nada de eso, hermano, no. Todo bien.
0: Capaces.
1: Todo bien hasta ahí.
0: Ya.
1: Todo bien. Estábamos bailando, todo. Empezamos a tomar.
0: Ya.
1: Y como dice Maluma en la canción, borré cassette.
0: Ya. ¿Y qué hizo en ese borré cassette?
1: Ay, madre santísima, si le dijera, hay videos. Bueno,
0: pero usted ya no se acuerda.
1: No me acuerdo, yo. Pero o sea, al otro día
0: le pasaron los videos.
1: Sí, mis amigos.
0: Pasó un video.
1: Sí, pasó un video.
0: Ya.
1: Viendo los videos, recuerdo muy bien que me he puesto a bailar con la mamá de la novia. Ya. Aparte de eso, he sido como pirulino. Solo baile y baile. Casi nada de mezclar.
0: ¿Y quién estaba mezclando? ¿O puesto mezclas?
1: He puesto solo mixes para bailar.
0: De Brian Castillo.
1: De
0: Brian. Solo mixes. De Navi. O de Jairo Dávila.
1: Me acuerdo de Iván, creo que tenía por ahí unos.
0: Solo ha dejado mixes y se ha puesto a bailar.
1: Claro. Y he sido el centro de atención, Virgen Santiago.
0: Y le han pagado.
1: Recuerdo que he llegado con $80 a la casa.
0: Bien pagado, bien bailado, bien comido. Qué linda vida. Bueno, entonces ya está. Oiga, a veces con uno se pega los traguitos ya cuando se entra en modo automático.
1: No se sabe qué se hace.
0: Ya la verdad que no se sabe qué se hace. Yo la verdad que también una vez me puse, yo sí bailé con la novia, oiga.
1: Ya.
0: Pero a mí me había sacado la novia, me había sacado a bailar la novia, también ya estaba en modo automático. Y ya también la novia mareadita, el novio ya se ha puesto, ya se ha ido a dormir.
1: Uy,
0: siempre pasa que los hombres se emborrachan pronto, no sé si usted se ha dado cuenta, Freddy.
1: Es que lo que pasa es que los agarran a tubazos. Toma tu vaso.
0: Sí, y yo me he dado cuenta que la mayoría de los matrimonios,
1: ¿sí?,
0: los novios, los esposos ya, porque ya están casados, se emborrachan pronto y ya se van a dormir.
1: Claro.
0: Entonces, a mí me sacó la novia, oiga, me sacó la novia y viva la fiesta y da la vuelta y zapatea, y no sé, pues yo en la borrachera estaba llevándola a la mi casa. El hermano dice, no, pero son los tragos, no es porque quería llevarle.
1: No, son los tragos.
0: Y ella también me estaba cogiendo de la mano, hermano, pero son cosas que pasan.
1: Sí.
0: Así que a los novios, a los tengan cuidado, no se emborrachen, o sea, no es por mí, sino por cualquiera.
1: Sí, es verdad. Mire que también en un matrimonio así mismo me pasó, pero yo vuelta a la dama de amor.
0: Ya.
1: A la dama de
0: amor. ¿Se estaba llevando a la dama de amor?
1: No, me estaba llevando a mí.
0: Ah, la dama de amor se estaba llevando a usted.
1: Sí, porque.
0: Ay, ay, ay.
1: Todo bien. Estábamos, como le digo, estábamos bailando, todo estaba excelente, la música, estaba mismo de DJ. Y a la una de la mañana se le ocurre a la dama de amor sacarme a bailar, y en ese mismo ratito yo no estaba tan
0: de ambiente para bailar.
1: No estaba tan de ambiente, yeah. Hasta que toma tu vaso,
0: ahí sí ya valió. Oiga, son cosas que pasan. Alguna otra vez también yo en un evento que tuve,
1: yeah,
0: un matrimonio, oiga, los dos se emborracharon hasta ya decir basta.
1: Los dos, ¿cómo así? ¿Los novios?
0: Los esposos, sí.
1: Los esposos,
0: se emborracharon que ya no sabían de su vida.
1: Ay, ay, ay.
0: Oiga, y en la pista, fue la novia, se cae al piso.
1: Ay, ay, ay.
0: Y se va de
1: suelazo.
0: Aparte de suelazo, se va de vómito.
1: Ay,
0: se, se va de vómito todo lo que había comido esa noche, hermano, ahí en el piso.
1: Deja, no
0: sol. Y después va el novio también por quererla levantar, por abrazarla. Oiga, se va encima del vómito. Los dos hechos una desgracia, hermano. nomás.
1: Venga, no vamos a hacer más.
0: Es una desgracia. Son cosas que pasan, uno se observa en los matrimonios. Dice, buenos días, cariñositos. Saludos desde Catamayo, parroquia San José, por la mecánica Los Chaparros, a full volumen con la cariñosa. Sí, muchas gracias a Juanito Chapa.
1: Tengo más
0: en la pared. A ver, dele.
1: Ay, ahí. Yo recuerdo que también en unos 15 años.
0: Ya.
1: Unos 15 años. Estaban todo pues excelente, la música ya pasó la parte protocolaria, empezamos ya a bailar todo, pero el momento menos esperado llegó el ex de la quinceañera, y como estaba con el enamorado, Virgen Santísima, eso, tuvieron que llamar hasta la policía porque llegaron a darse quilos.
0: Ay, ay, ay, sí pasa eso.
1: Sí pasa, sí.
0: Mira, a veces como que tienen por ahí esos inconvenientes, y ya con las copitas encima, ahí se dicen de todo. Y vamos a escuchar los audios. Se dice, bueno,

0: días, Freddy. Aquí estamos conectados con la cariñosa, pegándonos un rico mañanero. Cariños desde mi camita. Les envío un abrazo de oso rompe costillas. Yo me doy beso en el pupito. Bendecido día, Dios me los bendiga. Cariños a mis amigas Alexita, Paulita, que las quiero mucho. Dice, a mí la peor borrachera que tuve fue que me di unos buenos besos. Ay, ay, ay. Esa noche con un bello hombre que al otro día no sabía quién era. Una verdadera desgracia. Por eso el alcohol no me quiere ni yo a él. Oiga, con el alcohol a veces uno se hace cosas
1: indebidas.
0: Indebidas, hermano.
1: Ah, eso sí.
0: Dice por acá, era contar las anécdotas de ustedes o de los oyentes. Es que nosotros damos un ejemplo también.
1: Exactamente.
0: Pero cuente usted, señor Alejo. A ver, cuente, Alejo, Alejo. Cuente una anécdota suya de la peor borrachera. A ver, vayan contando ahí.
1: Confirme, casi primo.
0: Buenas, dice, buenos días. Les saluda desde los cariños, desde el Chunta.
1: La Chonta.
0: Ah, desde la Chonta.
1: Sí, sí.
0: Porfa, una canción, Soy Zamorano. Un abrazo a los amigos de la Chonta. Póngale play al audio de doña Antonia Minga y por ahí está don Milton Ochoa.
1: ¿Listo?
2: Bueno, sí, es que con la música que les he pedido, por favor, denle. Que me voy al cisne, por favor, ¿qué pasó?
1: Se va al cisne, mamá.
2: Buenos días.
1: A ver.
2: Buenos días, cariñosos, ¿cómo están? Me gusta la música.
1: ¿Eh?
2: Me voy al cisne.
1: Ah, rumbo al cisne.
0: Es buena esa canción.
2: Acá los encuentros en
1: Seven. Ya, entonces ya lo voy a poner, mamita, Antonio, ¿no?
0: Sí, sí, sí, póngale, póngale. A propósito de que estamos cerquita, o mucha gente ya está rumbo al cine. ¿Qué dice Milton? Buenos días.
3: Buenos días, cariñositos. Buenos días, feliz y bendecido día viernes. Feliz y bendecido fin de semana. Buenos días, mi estimado Freddy. Buenos días, mi estimado Duval.
1: Hola.
3: Dios les bendiga siempre. Mis estimados, si hablamos de borrachera, ya, mejor ni comentemos. Aquí estamos, escuchando Radio La Cariñosa. Dios les bendiga siempre. Feliz y bendecido día viernes.
1: Ya.
3: Feliz San Viernes. Feliz fin de semana. Actívense, cariñositos. Actívense. Hijos de la gran señora.
0: Hijos de la gran
3: señora. Cariñositos, planta. Por favor, dejemos de hablar de tragos y pongan música, cariñositos, por Dios. Porque desde el momento ya hacen abrir la vena mayor.
1: Madre.
3: Dios les bendiga. Feliz y bendecido viernes.
0: Por acá Liz Guayanay dice, buenos días, aquí estamos a full sintonía, muchas gracias. Full sintonía desde Zumba, cariñitos. Sí, señor, muchas gracias. ¿Qué dice la doña Antonia? ¿Qué quiere?
2: Por favor, no estén hablando eso de los borracheros, porque es lo más feo. Mejor sigan con su música.
1: Ay, ay, ay.
2: Buena y bonita.
1: Ay, ay, ay. Mejor sigamos. Dice,
0: sí, sí, sí, sí.
1: La borrachera, oiga, sí, ya no.
0: Las borracheras hacen una desgracia, hermano. Pero bueno, estamos en confesiones. Confiese ahí cuál ha sido su peor borrachera. Vamos como siguiente, 6:30 a.m. 6:30 a.m. 30 minutos. Aquí estamos en el Mañanero con la Cariñosa. Buenos días. Y así recibimos el viernes, fin de semana, sí señor. Buenos días, Zamora, buenos días, Loja, buenos días, Morona, Santiago.

0: años, mi peor borrachera fue cuando me casé. Solo me acuerdo que mi mamá me estaba regañando y lo peor, ahí me enteré que había sido alérgica la noche de bodas en el Historia. En sí no hubo noche de bodas, dice. Bueno, ahí está Valeria, Valeria Jaramillo, tenía que ser Jaramillo, oiga, Dios mío. Buenos días, 6 de la mañana, 35 minutos, acá estamos, señoras y señores. Vamos, póngale play esos dos audios, señor Freddy, para que no se queden, póngale play.
1: Mi peor borrachera fue una vez que delante de mi esposo lloraba por mi ex.

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2: Muy bien, esa es la canción que a mí me inspira
1: a cocinar más.
2: A preparar y también a que mi arte culinario salga a flote, ¿ya? Porque no es que sí me inspira, sino más.
1: Eso,
2: la música lo es todo.
1: Una belleza.
2: Bueno, yo les quiero contar que hoy vamos a preparar un rico caldo de bolas.
1: ¿Caldo de bolas?
2: Caldo de bolas. Les quiero contar rapidito que el caldo de bolas es una sopa típica ecuatoriana que consiste de bolas o albóndigas de plátano verde rellenas con carne en un delicioso caldo de carne con choclo y yuca.
1: ¿Ya?
2: Y más ingredientes. O sea, es deliciosa, ¿sí? O sea, es algo que usted realmente le va, ¿cómo se dice la palabra?, a sorprender a su esposo o esposa.
1: Claro.
2: Bueno, rapidito, les quiero decir que la cantidad de calorías es de 200 calorías por bola en el caldo.
1: Madre bendita. Bueno, está interesante. A ver qué va a ser. Pero ¿por qué se ríe el señor Brian Castillo, DJ? Madre bendita. O sea, tiene 200
2: calorías por bola en el caldo.
1: O sea, depende de las bolas.
2: Si se come tres bolas.
1: Si se comen dos bolas serían 400.
2: Si se comen tres bolas son 600 calorías.
1: 600 calorías.
2: Exacto.
1: O sea, interesante.
2: Pero si se come una chulla bola, 200. Unas
1: gracias, está poquito esto.
2: ¿Usted cuántas bolas se comería?
1: Yo ahorita sí estoy un poco débil. Sería unos 3, 4, si es posible.
2: Pero... usted de boca llena, ¿será?
1: Claro, pues, todo ahí. Pero bueno, vamos a preparar, señor. Cariño, oyente, atente, por favor. Sobre todo, habituita a los que tienen sus restaurantes.
2: Atentos para que preparen esta receta.
1: Efectivamente, en los mercados, ahí, en esos puestitos. Ornados, Lupita, atente, por favor. No se
2: atentis, por favor, sí,
1: a ver, ataque, habituita, cuando usted quiera.
2: Sí, es que está padeciendo esa receta para que la mejoren. Tiempo de preparación, 45 minutos.
1: 45 minutos, muy bien.
2: Bueno, una hora y media, digámosle, ¿ya?
1: Una hora y media.
2: Sí, rinde para 10 personas esta receta.
1: Para 10 personas, muy bien.
2: Y ya sabe, manos a la ubre, por
1: manos
2: favor.
1: A la ubre.
2: Escuche. Es que en vez de obra, manos a la obra y manos a la ubre, ¿ya?
1: Ya, de una,
2: usted se entiende.
1: Sí, sí, sí.
2: Para el caldo de la carne o para el caldo se necesita lo siguiente: 2 cucharadas de aceite o mantequilla, una cebolla blanca o perla y picadita en cubitos, 10 o 6 dientes de ajo machacados, 3 tomates picados en cubitos, 1 pimiento verde cortado en cubitos, 2 cucharaditas de comino molido, 1 cucharadita de achiote molido, 2 cucharadas de cilantro, culantro, como usted quiera decirlo, finamente picado, 1/2 cucharada de orégano seco, 2 cucharaditas de ají en polvo, chile molido, 10 tazas de agua, 1.5 libras de hueso de res, 1 libra de carne para guisos o secos cortados en trozos, 4 plátanos verdes pelados cortados por la mitad, 2 zanahorias peladas, 1 yuca grande fresca pelada y cortada en trozos grandes, o 20 onzas de yuca congelada, como usted quiera ponerlo, ¿ya?
1: Ya,
2: y 3 mazorcas de maíz o choclos peladas y cortadas por la mitad, 4 hojas de col picadas en trozos, y esto es para el caldo nomás.
1: Ya, para el caldo nomás.
2: Ahora viene, para el condumio o el relleno, 2 cucharadas de mantequilla o aceite, 1/2 cebolla colorada finamente picada, 1 tomate pelado y picado en cubitos, 2 dientes de ajo machacado, 1/2 pimiento verde picado en cubitos, 1 cucharadita de comino molido, 1 cucharada de aceite molido. Ay, perdón, con aceite molido.
1: Aceite molido. Solito ahí no se da cuenta, oiga.
2: Madre bendita.
1: Es la emoción, la emoción.
2: La emoción, perdón, sí, ya es que. A los años que veo un buen chispazo.
1: Madre bendita. Aceite
2: una
1: molido.
2: 1 cucharada de achote molido, perdón, ya. 2 cucharadas de mantequilla de maní o 1/2 taza de maní tostado licuado. 4 cucharadas de caldo de carne. 1/2 taza de arvejas cocidas. 2 cucharadas de cilantro finamente picado. 1/2 taza de pasas. Eso va a ser opcional. Eso no es obligatorio, ya.
1: Ya.
2: 2 huevos.
1: 2 huevos.
2: Duros.
1: Duros.
2: Picados en cubito opcional también. Pero igual yo te opino que sí lo pongas. Sal y pimienta al gusto. Ahora,
1: al gusto.
2: Para las bolas de plátano verde o albóndigas de verde necesitamos 4 plátanos verdes crudos, pelados y rallados finamente picados, medio menos uno o dos huevos opcionales, sal y pimienta. Y para servir cilantro, perejil picado, rodajas de limón, cebolla curtida, ají criollo, etc, etc.
1: Etc, etc.
2: Empezamos con la receta de la siguiente manera.
1: Ya.
2: Está larga la receta, así que yo quiero que usted se siente para que escuche con atención.
1: En todo caso, manos a las bolas.
2: A la ubre.
1: Allá, a la ubre.
2: Ya. Para preparar el caldo de carne, empezamos el refrito o sofrito caliente del aceite o la mantequilla en una olla grande a fuego medio. Añada la cebolla picada, el ajo, el tomate, el pimiento, comino, achote, cilantro, orégano y la sal y la pimienta. Va a agregar las 10 tazas de agua, los huesos de res, los trozos de carne y 4 plátanos cortados por la mitad. Va a hacer hervir, reduzca la temperatura y cocine a fuego lento durante 30 minutos. Después agrega la yuca, cocina durante 30 minutos hasta que la carne de res esté tiernita. Añada la zanahoria, el choclo de maíz, la col o repollo y cocine por otros 15 minutos hasta que todos estos estén completamente cocidos. Retire el caldo del fuego y deje enfriar, luego retire los huesos del caldo y deséchelos. Estos huesos solo te sirven para que te dé sabor al caldo. Retire los pedazos de carne de res, la zanahoria, los choclos y las yucas del caldo. Deje reposar a los plátanos en el caldo hasta que esté listo para usarlos. Esto evitará que se sequen y ayudará a aplastarlos para hacer la masa de las bolas. Va a separar la carne de res y píquela en trozos pequeños. Corte las zanahorias cocidas en pedazos pequeños. Quite los hilitos de la yuca y cortarlas en pedazos pequeños también. Pique la col en pedazos pequeños y corte los choclos en rodajas pequeñas. Guarde los pedazos de choclo, yuca, col picada para más adelante. Ahora vamos, ¿cómo vamos a preparar el relleno de carne para las bolas de verde? De esto va a empezar haciendo un refrito, calentando la mantequilla o aceite en un sartén a fuego medio. Va a agregar la cebolla, los tomates, el ajo, el pimiento, comino, achote y sal. Mire de fácil que es preparar.
1: Sí, está facilito.
2: Va a agregar la carne picada, las zanahorias, las arvejas, los guisantes y el cilantro. Va a agregar la mantequilla de maní o 4 cucharadas del caldo y con 4 cucharadas del caldo.
1: Muy bien.
2: Mezcle bien todos los ingredientes hasta que se disuelva la mantequilla de maní. Agregue las pasas o huevo y huevo duro picado y guarde el relleno para que cuando los necesite. Imagínese. Ahora, para preparar la masa de las bolas, tiene que hacer lo siguiente.
1: ¿Qué tiene que hacer?
2: Saque los plátanos cocidos del caldo y tritúrelos en la procesadora de alimentos hasta obtener una masa uniforme.
1: ¿Ya?
2: Si no tiene procesadora de alimentos, aplástelos con un machacador de papas hasta obtener una masa suave y uniforme. Va a agregar los plátanos crudos rallados, los huevos y un poco de sal y pimienta a la masa de los plátanos cocidos. Los puede mezclar con la mano o con la procesadora de alimentos. Usando las manos, ahora va a tratar de mantenerlas húmedas, forme las bolas de tamaño mediano o grandes con la masa del plátano, haga un hueco en la mitad de cada bola y llénelas con el relleno de carne. Para evitar que se rompan a la hora de ponerlas en el caldo, las puede dejar reposar por unos 30 minutos en la refrigeradora.
1: Con mucho
2: también
1: cuidado.
2: Puede freírlas ligeramente para sellarlas mejor, pero mejor déjenlas en la nevera.
1: Sí.
2: Ahora, para preparar y servir el caldo de bolas, cierne el caldo de carne y hágalo hervir, reduzca a fuego lento y agregue las bolas de verde rellenas de carne. Cocine a fuego lento durante 10 a 15 minutos. Tenga cuidado de no revolver la sopa para evitar romper las bolas de verde.
1: Con cuidado las bolitas, acariciándolas bonitas, eso. Con mucho cuidado.
2: Use una cuchara grande para retirar las bolas cocidas en el caldo y colóquelas en un plato. Añada los pedazos de yuca, la col o repollo picado, las rodajas de choclo, cualquier relleno sobrante del caldo. Cocina hasta que todos los ingredientes estén calientes. Agregue el cilantro finamente picado y para servir, coloque una o dos bolas de verde en cada plato. Ya, por ejemplo, 2 máximo porque son grandes, ya, no van a dar.
1: Ya, muy bien.
2: Entonces usted dice que quiere 3 brayas, tiene que volverse a servir.
1: Claro.
2: Entonces, añada un poco de caldo y las verduras de cada plato, acompañe con rodajas de limón, ají criollo y cebollas curtidas.
1: Ya.
2: Y ve.
1: ¿Qué?
2: Esta receta les va a quedar como rechupete. Con esto tu marido, que ya no te quiere, te va a volver a amar. Porque es una receta sumamente deliciosa.
1: Oh,
2: bon
1: sí.
2: Appetit.
1: Oh, sí, por si acaso le fuiste infiel a tu marido, con eso le puedes volver a reconquistar.
2: Claro, con eso lo puedes volver a convencer.
1: Si es posible, ahí le amarras más todavía, porque ahí sí va a pensar, no, esta mujer sí.
2: Si vale la pena.
1: Claro, si vale la pena, si sabe cocinar. Imagínate que diga, hoy, mi amor, hoy te preparé caldo de bolas. Madre, venite, tú vas a probar esas bolas, qué rico, hombre, una delicia. Claro. Ataca ahí, mis estimados amigos. A ver, por acá estaban que se gozaban, así, vamos a escuchar a los cariños oyentes en esta mañana sobre la receta, a ver,
2: por favor,
1: qué nos dicen,
2: si tienen,
1: qué opinan.
2: Si tienen alguna duda de mi receta, me preguntan, ¿ya? Pero no se estarán burlando, verán. Si van a empezar con sus burlas, comentar.
1: Sin burlas. Por ejemplo, por acá nos dice, te ha mandado un cariño a Casito nomás, a la vuelta. De paso, tráeme una bola de tu caldo. Entonces, ahí le vamos a hacer llevar,
2: ya. Usted nos dice cuántas calorías quiere y yo le llevo la cantidad de bolas.
1: La pregunta sería, ¿cuántas calorías
2: quiere su caldo? Claro. Que usted me diga 200 ya es una bola nomás.
1: Sí, una bolita.
2: Si usted me dice 300, bola y media.
1: Claro, efectivamente, habituita. Así que, escuchamos, señor Ultratumba, cuando usted quiera, está en el mando, ataque.
3: ¡Apoyémosle!
1: No hay apoyo.
4: Jairito dice que sí. Utiliza el transporte amarillo.
1: Ya vuelve de qué hablo, muchacho. Bueno, caldo de bola estamos hablando en este momento. Dale, mijo, ¿qué más anda por ahí?
5: Si no encuentro el aceite molido, ¿puedo utilizar el aceite en polvo?
1: Sí.
5: Me avisas, habitumita, me avisas ya, porque está buena la receta, pero esa partecita hay que buscarla bien chévere.
2: Oye, fue una equivocación de producción. Leí, bueno, de miopía también, porque leí mal, ya,
1: claro,
2: por favor.
1: Sí, sí, mil disculpas.
2: Siguiente.
1: Claro, dale.
6: Ahí, entonces, las bolas, mientras más grandes, tienen más calorías, o sea, son más calientes.
1: Confirma,
6: Abby.
1: Confírmale, Abby. Dale, Abby.
2: Miren lo que me dice por acá.
1: ¿Qué dice?
2: Este proceso para hacer esa sopa está más difícil que sacar un permiso de funcionamiento en el municipio de Loja. Qué cargoso. Por acá dice Flor Río Frío, Miami, qué rico lo que va a ser hoy, caldo de bolas. Les encanta el caldo de bolas a las oyentes.
1: Sí, sí, sí.
2: A ver, ¿qué dicen los cariñosos?
1: A ver, ¿qué más andan?
5: No, pues que la mujer que te toque las bolas de ley, se le aime, pues se le perdona, porque los hermanos, se debe comer los bolitos.
1: Claro, una mujer que te acaricie, te toque las bolitas, madre bendita, una ricurichica, dale, ¿qué más?
2: Madre bendita.
1: Pero caldo de bolas, caldo de bolas.
2: Que te dé.
1: Claro, eso.
2: Ok, yo a visita dice, Ale quiere que le enviemos un caldito, con ya. solo quiere 200 gramos de caloría, entonces con una bola, chuya bola, dice que
1: chuya,
2: le gusta.
1: Chuya bola.
2: A la Ale, sí.
1: Muy poquito, oiga, una desgracia.
2: Siguiente.
1: ¿Qué más anda por ahí, Ultratumba?
6: Madre bendita, aceite molido. ¿Dónde se consigue eso? Dios mío, bendito. Empezamos mal.
1: Aceite molido en todo caso.
2: ¿Qué viste?
1: Ya, bueno, eso fue pequeño.
7: ¿Habéis tenido que el aceite fue como comprarle en polvo? No quise pedirme ahí para ir a preguntar si es que hay ahí.
2: No, ahí temporalmente ya no vayan.
1: Ya.
2: Vayan desde septiembre, ya, porque desde septiembre vuelven acá la cariñosa.
1: A ver, dale, señor. ¿Qué más anda por ahí? En todo caso.
5: Adi, ¿y tú cuántas bolas te has comido?
1: Esa es otra pregunta.
2: Bueno, yo sí, buena pregunta.
1: Buena pregunta.
2: Yo me avanzo 600 calorías me avanzo.
1: ¿600 calorías?
2: Sí, yo soy de 3.
1: Madre bendita, oiga.
2: Es que no, una bola. 3 bolas mínimo.
1: 3.
2: Claro.
1: Ya, entonces, ya está ahí la respuesta para la.
2: Ahí está, sí era su curiosidad. Siguiente.
1: A ver, Abby, ¿cómo hago el relleno para mis bolas? Confirma.
2: Pero si ya le dije cómo se tiene que hacer el relleno para sus bolas.
1: Qué desgracia, no, están prestando atención a la hueca, por favor, tienen que estar atentos.
2: Verá, en las bolas le pone huevo.
1: Ya, muy bien.
2: Huevo en rodajas.
1: Sí, sí.
2: Carne desmechada.
1: Ya.
2: Zanahoria, las verduritas. Todo, o sea, todo, y de ahí sellaba la bola, ¿ya?
1: Ya, muy bien, señor.
2: Bola con huevo. Es que sí, va rodajas de huevo en las bolas. ¿Qué dije? O sea, quería decir que dentro. Ya la voy a cagar mal, ya, yo, ayúdame.
1: Bolas
2: que adentro
1: con huevo,
2: de las. Es que dentro de las bolitas sí tiene huevos en rodajas. No sé si me hice entender.
1: Madre bendita, oiga. El cariño para la unidad.
2: No, déjenlo más, ya la cagué ya.
1: El cariño para la unidad 68, Yanzaza Rumba Machala, ahí le manda ese cariño muy especial para el amigo ahí.
2: Madre bendita, ¿qué dicen los cariños? Escuchemos rapidito, ¿ya? Si me hacen bullying, le corta a Brian.
7: Oye, ¿viste que cojo la uva para sacar los hilos de la yuca? ¿Cómo? ¿Cómo es vuelta?
1: ¿Cómo vuelta? A ver, dale.
3: Pues, había una pregunta. ¿Esas recetas que las mandas al grupo? Ok, y si me mandas al grupo, ¿no me puedes unir a mí?
1: También.
2: Madre bendita.
8: Avi, me hiciste quedar mal con mi mujer. Más le digo que te ponga a escuchar la receta y vienes, sales con tus cosas, aceite molido. ¿Qué voy a aprender de esa señora?
2: Dice, John Alex dijo a una mujer que te toque las bolas, qué ricura. Le traicionó su subconsciente, dice, madre bendita. A ver, para acá dice, ¿y las bolas con Nutella qué tal sabrán?
1: Claro.
2: No, pues es caldo de bolas, no va a ser con Nutella.
1: No, una desgracia. Es caldo de bolas. Bueno, Habituvita.
2: Siguiente, el último, y con eso ya vamos a culminar.
1: A ver,
2: este
1: ¿qué dice el último ya? Dale.
8: Y una vez la jodió bola más huevo. Eso, de ahí sale una bendición, entonces ya le parece que camina.
2: Sin comentarios, vámonos por favor con excelentes recomendaciones. Y esta receta llegó gracias a Ali Cusana.
1: Ya
2: restaurante de asados.
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1: Pero qué linda canción, señor Freddy Salazar. Madre bendita, oiga. Usted llegando y ya está ahí. Bien agresivo en este jueves. Gracias y la bienvenida, señor Freddy Salazar. A echarle una manito al señor Ultratumba. Algunas palabritas porque no se puede hablar con un DJ. ¿Sabe por qué, Abby Cubita? ¿Sabe por qué no se puede hablar con un DJ?
2: ¿Por qué?
1: Porque siempre están cambiando de tema. En fin, no hay cómo hablar con un DJ. Pero vamos a ver cómo nos va con el DJ Freddy Salazar, el duro del mañanero con la cariñosa. Freddy Salazar, bienvenido al programa de Cariño Show para completar.
10: Para completar, sí. ¿Qué tal? Un buen día y por acompañarles esta horita hasta que venga nuestro compañero Brian Castillo.
1: Sí,
10: se fue de urgencia, dice que se fue a hacer el almuerzo. ¿Cómo es eso?
1: El almuerzo se fue a hacer.
2: Claro,
1: para todas las personas, perdón, Abby, para todas las personas que estaban ahí ya tristes, llorando, moco,
10: a
1: baba,
10: moco tendido.
1: Eso, casi como los pavos. No se va a ir, solo se le fue a hacer el almuerzo a la esposa.
2: Sí, lo que pasa es que Brian, o sea, en contexto, Brian es bien mandarina.
1: Claro.
2: Que cuando él sale de su casa a las 8 de la mañana, él no sale así nomás, solo.
1: No.
2: Como cualquier hombre normalmente sabe salir, así sin hacer nada. Él se levanta a las 6 de la mañana a dejar haciendo el desayuno y el almuerzo. ¿Y qué sucede? Estábamos aquí en el programa y sucede que Brian se ha quedado dormido y solo ha dejado haciendo el desayuno.
1: Efectivamente.
2: Y el almuerzo se ha olvidado de dejar haciendo porque dice que no ha tenido tiempo. Entonces la mujer lo llamó y le dijo, mira la hora que es, el almuerzo no está. ¿Me sabes ese programa de radio? No nos interesa, no me interesa, perdón, si te hablan, no te 11 de la mañana en puntito llegas a casa en el almuerzo. Entonces Brian.
1: Salió soplado. No tenía más remedio que irse de aquí del programa, por eso le pidió muy amablemente, suplicándole a Freddy Salazar, Freddy, hombre, a colita culminar el programa de cariño. Yo, si no, hoy voy a aguantar bastante.
10: Voy a aguantar.
2: Sí, eso es lo que le dijo Brian a Freddy, ¿verdad?
1: Claro.
2: Pero ¿sabe qué es lo mejor de todo?
1: ¿Qué?
2: Es que tenemos jefes que entienden la situación.
1: Claro.
2: Ellos le dieron
1: permiso.
2: Por ejemplo,
1: los jefes dijo, no, mijo, yo también te entiendo, nosotros hemos pasado por esa situación y nosotros te entendemos bastante. Y acá nosotros también le dijo, compañeros, lamentablemente, hoy no quiero aguantar, dijo, tengo que irme a hacer el almuerzo. Y nosotros también le entendemos, también.
2: Claro,
1: nosotros aguantemos tampoco, no. Yo de mi parte aún no aguanto, Abby tampoco aguanta, Freddy Salazar sí aguanta, y ustedes pueden ver en la espalda, él tiene ahí como una X de tanto.
2: Exacto,
1: alcohol.
2: Freddy también, incluso es una gracioso X. Porque Freddy justamente dice que estaba lavando los platos.
1: Y él también
2: lavando los pañales, pero la mujer sí es más accesible de Freddy.
1: Claro,
2: ella sí como que le perdona.
1: Más comprendí.
2: Entonces lo mandó para que haga el programa y Brian vaya vuelta a cumplir su misión.
1: Claro, no, efectivamente.
10: Si yo me quedé aquí durmiendo.
1: ¿En serio?
2: Freddy, bueno, no diga eso por quedar bien, ¿ya?
1: Sí, sí.
2: O sea, diga la verdad también usted.
1: Habituvita, señoras y señores, cariño oyente, vamos a continuar. Bueno, hay bastantes mensajes, audio sobre que Brian se va. No te vayas, Brian. No te vayas, chavo, Brian, nos comenta por acá. Solo tiene una cita con el urólogo DJ Perejillo Mudo. Ahí está reportando sintonía. Una tristeza que se vaya de la radio, pero éxitos en sus proyectos. Muy bien. Por acá dice, ya me la creí que se iba a Ultratumba. Pero no, lamentablemente no se va. Él está
2: lamentablemente no se va.
1: Madre bendita. Pobre Briancito, una desgracia con él, una desgracia entonces con los DJs. Bueno, en fin, señor Freddy Salazar, por favor, vamos a con el siguiente segmento que se titula de la siguiente manera. Cariñosa, acuchíllame, por favor. Así que, Abby Tubita, estamos más que listos.
2: Ya.
1: Baladitas de recuerdos, si es posible, actuales también aceptamos, no hay problema, solamente por audios. 0982-981-981. Cariñosa, acuchíllame de estos momentos. En este momento, por favor, solamente audios. Vaya, mijo, cuando usted quiera. ¿Con cuál arrancamos?
2: Una baladita Pepa, ¿ya? Sí. Pero no se olvide usted enviar su audio diciendo cariñosa, acuchíllame con la balada tal.
1: Sí, sí.
2: Espérame un ratito, ¿qué estamos en?
1: En evento de 15 años.
2: No, sí.
1: No, no, no. A ver, damas y caballeros, vamos a recibir a la corte de honor.
2: A la estimada quinceañera.
1: Sí, a la corte de honor vamos a recibir, damas y caballeros. Vamos a recibir con un fuerte y caluroso aplauso a la damita con el caballero. Los nombres faltan.
11: Faltan los nombres.
1: Faltan los nombres. A ver, ¿a quién mandamos? Estás? A ver, ¿a quién le mandamos a Bitubita?
11: Ya.
1: Yamilet. Una desgracia también.
2: No hay que hacer una quinceañera ya. No, estoy pensando en un nombre, pues. Estoy pensando en un nombre. Le mandamos, ¿qué puede ser que sea? Brian Castillo, ¿ya?
1: Brian Castillo.
2: Sí.
1: Acompañada con su querida dama.
2: ¿Qué usted, madre?
1: Deje nomás. Bueno, señor Freddy Salazar, cuando usted quiera. Vamos, damos inicio, por favor, al cemento de todos los días. Jueves, como ustedes ya lo saben, al finalizar, entre. Acuchíllame, por favor. Solamente acuchillando nada más. Baladita solamente de recuerdos temporáneos, como usted quiera. Audios, ya están llegando ya. Ya están llegando. Vamos a tratar de complacer a todos. Así que, por favor, Freddy Salazar, usted está en los controles ahora. Ay, empezamos fuertes, caballeros. Empezamos fuertes. Cualquier cosita caerán, acá estamos. Estamos con una sed, dice que será del calor. Pero bueno, cariñosa, acuchíllame. Ese segmento, por favor, aquí, en la cariñosa.
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0: cariñosa, acuchillame con experiencia religiosa de Enrique Iglesias.
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0: conmigo. Muchísimas gracias. Hoy tuve el gusto de conversar con ellos. Así que muy feliz, muy contenta, muy honrada de que siempre estén en sintonía de la 98.1 y siguiendo su programa El Postre con la Cariñosa. 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Muchos cariñitos para todos ustedes y nos estamos viendo el día de mañana. Muchísimas gracias por su fiel sintonía al Postre con la Cariñosa. Oigan, también tenemos audios. Me confirma, por favor, Brian Castillo. Tenemos audios. ¿Me da el visto bueno si los podemos reproducir, por favor? Ok, los vamos a reproducir.
1: Buenas tardes, Cariñosa. Buenas tardes, el Postre con la Cariñosa. Hermosa Liz, puede enviar un saludo a la parroquia de Cumbaraza, a la familia Ulloa, que estamos a full sintonía, aquí en una pequeña minga para Jorge Ulloa, Roberto Ulloa, Rosy Ulloa, Vanessa Ulloa, y a la reina del hogar, María Tránsito Pujo. Aquí en Cumbaraza, que estamos azul, azul, azul, encariñados con la Cariñosa de la Amazonía.
0: ¡Ay, qué hermoso ese cariñito! Muchos cariños para mi gente hermosa de Cumbaraza y a la familia Ulloa en especial, que están haciendo una minguita. Así que muchos cariñitos para todos ustedes, deseando que este programa sea de su agrado. Mi reina linda, por favor, hazme llegar cuál es tu sugerencia musical para el día de hoy, lunes, y con todo gusto la vamos a estar ubicando. Mientras tanto, yo quiero ya poner el tema sobre la mesa. Siempre me preguntan y me dicen, a ver, Lalis, ¿qué tema va a colocar el día de hoy sobre la mesa? Bueno, a ver, ¿qué les parece si nos vamos poniendo un poquito en contexto de lo que vamos a hablar el día de hoy? Y bueno, hoy quiero hacerles una pregunta que estoy segura que nos va a llevar a recordar momentos muy especiales que todos hemos vivido. Y bueno, a veces pensamos, no sé si a ustedes les sucede lo mismo, que las personas que más nos enseñan son de pronto nuestros padres, nuestros abuelitos, o de pronto algún hermano o hermana. Hemos creído, bueno, siempre pensamos que ellos están para darnos un consejo, o bueno, simplemente son nuestros mejores maestros. Pero ¿qué pasa cuando de pronto en la vida te encuentras con un desconocido, alguien que apenas has visto una vez y nos dijo una frase que terminó cambiando nuestra manera de ver la vida? No sé si a ustedes les ha pasado estas experiencias. A mí, en lo personal, en lo particular, sí me ha pasado que de pronto conoces a alguien tan solo una vez y esa persona te dio una frase que te cambió tu perspectiva, tu manera de pensar, o simplemente querías una respuesta y ¡boom!, llegó esa respuesta por medio de esa persona. Así que el tema de hoy que les dejo sobre la mesa, mis cariñosos, es lo siguiente. Y bueno, la pregunta que ya también la dejo es la siguiente: ¿cuál es el mejor consejo que te dio un desconocido y que todavía lo recuerdas? Te la vuelvo a repetir a la pregunta: ¿cuál es el mejor consejo que te dio un desconocido y que todavía lo recuerdas? Me encantaría leer sus cariñitos, y si me envían sus audios, sus notas de voz, pues mucho mejor al 0982-981-981. Antes de irnos con la siguiente canción, envío muchos cariñitos a mis amigos de Twenty, que también siempre están en sintonía, de manera muy especial a Carito. Así que, Carito, esta canción va dedicada a ti.
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0: Muchas gracias por continuar en sintonía de la 98.1 y de su programa El Postre con la Cariñosa. En el primer bloque, mis cariñositos, yo les había dejado la siguiente pregunta, que fue básicamente esta: ¿qué dejaste de hacer y tu vida mejoró? Te había dado algunos ejemplos, como por decirte, compararse, querer agradarle a todo el mundo, de pronto guardar rencor, responder con enojo. Son actitudes y acciones que de pronto ya dejaste de hacerlas. De pronto podías hacerlas, pero ahora te dijiste tú mismo, ¿por qué no las dejo de hacer? ¿Y qué pasa si es que dejo de hacer eso y de pronto las cosas cambian? Así que esa pregunta que hemos traído para cada uno de ustedes, porque me encantaría leer sus historias, escuchar sus audios. Y por acá tengo algunas de estas historias que yo les estoy, bueno, que ustedes nos están compartiendo, mis cariñositos, y dice así: yo me lis con respecto a la pregunta, dejé de discutir con esa persona que siempre le gustaba que le estén rogando. Y créame, Liz, que me siento mejor, más sana con mi corazón, más libertad conmigo misma y sobre todo con el autoestima bien alto, queriéndome más y sobre todo a mis niños. Y yo siento que Dios nos bendice día a día, no por lo que se tenga, sino por mi corazón que dejó de sufrir. Ay, muchas gracias a mi cariñosita que nos está abriendo su corazoncito.

0: contando esas experiencias que son experiencias de vida, la verdad. Y sí, la pregunta es la siguiente: ¿qué dejaste de hacer hoy y actualmente dices, fue la mejor decisión de mi vida? Esta es una respuesta que nos hace llegar una cariñosita. Muchísimas gracias por abrirnos su corazoncito, porque son situaciones, son temas bastante personales y la verdad nosotros los tomamos con pinzas. Y agradecidos obviamente por la confianza que nos están dando al interactuar y al responder la pregunta que hemos planteado el día de hoy. Tengo otro cariñito que dice lo siguiente. Hola Liz, un cariñito desde la mina Armendi Paquecha. Full agua, a full sintonía con la mejor radio. Muchísimas gracias. Por aquí nos están enviando un videíto que están al aire, que están escuchando la programación, están escuchando el postre con la cariñosa. Muchísimas gracias por siempre estar al pendiente del postrecito. Gracias, gracias a toda la gente linda que conforma la Minda Armendi directamente en Paquicha. Así que muchos cariñitos a la gente hermosa de Paquicha. Te recuerdo nuevamente la pregunta que hemos formulado el día de hoy. ¿Qué dejaste de hacer hoy y dices, fue la mejor decisión de mi vida? Les había dejado algunos ejemplos. El primero, yo creo que, y básicamente la mayoría hemos hecho, es el compararnos. Cada persona, recordemos que tiene un ritmo diferente, así que no hay necesidad de compararnos, mis cariñositos. También dejar de querer controlar todo, eso también ayuda. El dejar de querer controlar todo, porque hay cosas que dependen de nosotros, pero hay cosas que definitivamente no dependen de nosotros, así que debemos soltar. Lo que podemos cambiar en nosotros mismos, pues hacerlo, pero lo que ya no depende de nosotros mismos, más bien soltarlo y dejar fluir. Por acá tengo otros cariñitos y dice lo siguiente: respecto a tu pregunta, Bilis, dejé a mi ex narcisista, abusivo y vago, y mi vida y la de mis hijas mejoró con mucho en todos los aspectos. Qué bueno, mi cariñosita, me alegro bastante que hayas tomado esa decisión que le hace bien a tu vida y que te permite a ti estar bien contigo misma. Eso es lo más importante, así que lo bonito de la vida, yo creo que es aprender la lección, mis cariñositos. Necesitamos aprender la lección para que la vida nos traiga nuevas lecciones y eso nos haga mejorar y crecer como seres humanos. Por acá nos dicen, tenemos otro cariñito que me dice lo siguiente: cariños Liz, ¿me puedes ayudar con el tema 50 días y 50 noches? Ay, qué buen tema, de Sabina. Gracias, bendiciones, con todo gusto lo vamos a estar ubicando. 12 horas con 29 minutos, nos vamos con más sugerencias musicales y al regresar tengo recomendaciones para todos ustedes.
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0: separación, anillo de divorcio, yo le pido, divorcio te diré, porque mi amor no te lo vendió. Eso es todo. Ale, buenas tardes.
1: ¿Entendiste?
0: Buenas mezclas, dice Jairo, no le saques el dedo de ahí. Así te haga mucho, dice. Así se le haga mucho, Jairo, no le saques el dedo, hermano. Vaya ahí, Ale, hola.
2: Tú me

0: ¿Qué hace Velocity? ¿Cómo dice Jorge Eduardo? ¿Cómo decía ese día? Ay, no me olvidé yo.
1: Velocity.
0: La gente que hace Velocity, un fuerte abrazo. Gracias por...

Son las 5:14. Ataca Jairo Dávila. Lo acumulado, hermano. Se acumuló. Se acumuló. Se acumuló. La gente linda en Lago Agrio. Buenas tardes. En la provincia de Sucundí.

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Hola, hola. Hola, hola, ¿qué tal? Mis queridos cariñositos y cariñositas, muy, muy, muy buenas noches. Por acá les cuento que Regresando Dando está teniendo un inicio bastante, bastante feliz, conmovedor, y sobre todo con ánimo de celebración, de festejo, porque esta noche, aquí en Regresando Dando, queremos también felicitar a nuestro único, inigualable, incomparable, nuestro maravilloso jefe, que está justo que lo retuvimos por acá, así que vamos a irlo saludando, le deseamos un feliz, feliz cumpleaños de parte de todo el personal de La Cariñosa, que poco a poco ya se está sumando en este momento. Él no lo sabía realmente, nosotros alcanzamos a por ahí rapidísimo a hacerle unos detallitos, entonces siempre celebrando la vida de un grandioso ser humano, de un ser

0: escuchan, para siempre los que nos sintonizan, así que le deseamos un feliz cumpleaños. Lo tenemos por acá, mis queridos cariñositos y cariñositas que nos están escuchando a través de la 98.1 y 94.9. Vamos a hacer que salude también nuestro Gonzalito también por acá, que se oigan, estamos emocionados por acá. Gonzalito, a ver, cuéntenos Gonzalito, ¿cuántas primaveras? ¿Cómo se siente? No crea que el personal de la cariñosa se ha olvidado de usted, jamás, lo queríamos sorprender por acá, y aquí estamos, como dirían todos los chicos.
1: Aquí estamos. Ya nos estábamos ya despidiendo con Jairito ya, porque ya era hora de irse a la casa. ¿Cómo estás, Chío? Buenas noches.
0: Buenas noches.
1: Beatriz, Freddy, gracias por estar acá, chicos. Me sorprendieron porque ya me atrancaron justamente en la puerta. Yo ya estaba saliendo y gracias por el cariño, chicos, de verdad, me gusta el pastelito, está muy lindo. Dice, jefe cariñoso, dice, feliz cumpleaños. Y por acá en el lobito dice, feliz cumpleaños, jefe cariñoso también. Muchas gracias, Beatriz, también por estar acá. Se la quiere muchísimo nuestra contadora. Ella es la que nos cuenta la plata también. Chío López, muchas gracias.
0: Acá también está la Abby Tubita también presente. Créame que toda la tarde hemos estado
1: planificando. Ella es la
0: Selena cariñosa.
1: Claro. Gracias, chicos, por estar acá. Yo ya me estaba yendo a casita a descansar, pero bueno, gracias por el cariño, de verdad. Y nuevamente, reitero, ya lo había agradecido justamente en el programa de Los Metidos. Gracias por habernos acompañado el día sábado. Hicimos algo muy bonito para la gente de Kansama y de verdad, estamos con casa llena porque tenemos full donaciones. A ver, por ahí me escucho una, creo que subió mi volumen, no sé, o hablé más fuerte, no sé, pero casi me quedo sordo. Allá es. Gracias también. Se suma por acá nuestra compañera Abby Tubita también.
2: Hola, ¿qué tal, cariñosos? ¿Cómo están? Muy buenas tardes. Nada, por acá haciendo todo el esfuerzo para llegar a tiempo al cumpleaños.
3: Noches.
2: Nada, decirte, Gonzalito, que todos te apreciamos muchísimo, todo el equipo de La Cariñosa, todos los chicos pues han hecho un pequeño esfuerzo para llegar, sorprenderte con un detallito chiquito. Lo importante es que te sientas bien, que realmente contentos de poderte tener un año más en tu compañía, y ahora pues este año con la nueva cara de La Cariñosa que está a tu mando también, por supuesto, y súper contentos y felices de pertenecer a La Cariñosa FM. Y que Dios te bendiga con muchísimos años más de vida, y sigue siendo esa persona sencilla, humilde que eres, y no cambies tu humildad y no cambies tu esencia, que es lo principal, y como te conocimos a lo largo de varios años y aquí trabajando contigo, nos sentimos súper, súper felices. Eres un gran locutor y un gran ser humano. Que Dios te bendiga. ¡Felicidades! ¡Que viva el santo!
1: ¡Que viva! Gracias, Abby, gracias. Por acá, ¿quién más está? ¡Liz! ¿Cómo sí, Liz, a esta hora por acá?
4: Hola, chicos, hola, mi gente hermosa. No, yo tenía que estar aquí frente a toda probabilidad. Yo cuando digo una cosa y estoy, yo cuando me comprometo a algo lo cumplo, tal cual, los chicos son testigos. Gonzalito, augurarte muchas cosas bonitas, que lo bonito de la vida siempre te acompañe, que Dios te bendiga, no solamente a ti, sino a la bonita familia que has construido. Y como te dije, bueno, yo como dije al mediodía, que Dios te brinde mucha sabiduría en cada decisión que tomas, entre todos. Salud, sabiduría, no solo en la parte laboral, sino en tu familia, que es lo prioritario y lo primordial. Decirte que todos te queremos mucho, que te apreciamos, que sigues siendo ese ser humano sencillo, humilde, que te caracteriza, eso es lo más importante, y como siempre digo, llevar luz donde quiera que uno vaya, ¿ok, Gonzalito? Así que este pequeño detalle, deseando que sea de tu agrado, y obviamente que no solo hoy sea un día especial, sino el resto de tu vida.
1: Muchísimas gracias, Liz, de verdad, la compañera de El Postre con La Cariñosa, muchas gracias por tus palabras. Acá todos son bien queridos, ustedes no me pueden dejar mentir, acá todos yo les aprecio mucho. Gracias por ese cariño, de verdad, yo estaba yéndome a la casa, como dice por acá, me cerraron la tranca. Gracias, chicos, solamente decirles que los quiero mucho. Un añito más, gracias a Dios. Tengo una buena familia, tanto acá, tanto en casa. Y espero seguir adelante, que Diosito me siga regalando más salud, sobre todo para seguir trabajando y que La Cariñosa siga creciendo más de lo que ya está. ¡Que viva La Cariñosa, chicos!
5: ¡Que viva!
1: ¡Que viva el compañero!
5: ¡Que viva!
1: Eso es, gracias Freddy también por estar acá, siempre las buenas y las malas. Vamos a comer el pastel porque ya se está derritiendo ya.
0: Así es, y por acá también déjeme contarle que estamos en TikTok en vivo para desearle un feliz cumpleaños a nuestro super jefe cariñoso, que esta noche, este día es suyo. Celebramos su vida, festejamos su nueva vuelta al sol. Que lo disfrute, que Dios lo bendiga, que lo bendiga con mucho trabajo, con mucha salud, con mucha sabiduría, y que siga apoyando a quienes más lo necesitan, porque usted se caracteriza por ese corazón gigante que tiene. Y bueno, esperemos que le guste estos detallitos que tenemos acá con mucho cariño de parte de todo el personal de La Cariñosa, de los cariñositos y cariñositas que conformamos la cabina.
1: Gracias, ya estoy viendo la transición.
0: Acá nada se nos escapa.
1: Yo pensé que estaba solo grabando un video, hasta un día en TikTok. Gracias a la gente también que nos está viendo, observando obviamente por TikTok de La Cariñosa. Muchas gracias por el cariño. Ese es el cariño de nuestra gente que trabaja acá en esta radio. Les presento a nuestra contadora, también me encantaría escucharla, ella también.
0: Claro que sí.
1: Beatriz, le escucho tal vez unas palabritas. Ella es la que nos contabiliza todo, la que les multa.
0: Sobre todo eso.
4: Bueno, muy buenas noches, Gonzalito, tú sabes el... Bueno, Gonzalito, tú sabes el gran aprecio que te tenemos, en especial mi persona. Te considero una persona especial y en realidad felicitarte en este día que cumples, no sé cuántos años cumples.
1: 31 todavía.
4: 31 años, uy, está empezando. Sé que va a llegar muy lejos, Gonzalo, y lo único que le pido a Dios es que le dé mucha salud y, como dijo Liz, sabiduría para tomar las mejores decisiones. Y nuevamente, un feliz cumpleaños.
1: Gracias,
4: y aquí tiene, espero que el
1: detallito. Sí, está muy bonito, me encanta. Mientras sea con cariño, todos bienvenidos. Gracias también a Jairito por acá, lo ha tenido bien
0: aquí
1: guardado.
0: Está Jairito, Jairito hacía como que nada le importaba.
1: Sí, yo ya me estaba viendo a la casa a pelar un pollo para
3: despedillo.
1: Listo. ¿Qué más anda por acá? Todos están
3: señor
1: acá.
3: Freddy Salazar.
0: Freddy Salazar, a ver acá. Él está con el pastelito.
1: Escuchamos Freddycito también.
5: Bueno, de mi parte, Gonzalito, primeramente desearte un feliz cumpleaños, una vueltita más al sol, que este año que cumples, pues, sea de muchos objetivos, muchas metas que te hayas propuesto, y sobre todo que estés en familia, que lo pases de lo mejor. Yo sé que ahora es pues el momento de unirnos como compañeros, bueno, y también como somos aquí, una familia, y bueno, pues ahora te deseamos todo lo mejor del mundo, que sigas siendo el gran jefe que eres, sobre todo el gran padre de familia también, que lo sigue siendo, y bueno, eso me consta también. Y gracias por siempre darnos ese apoyo incondicional que siempre nos has dado. Y bueno, pues de todo corazón te digo, Gonzalito, muchas felicidades por tu cumpleaños, que Diosito te siga dando más vida y salud, porque igual eres uno de los mejores y siempre serás uno de los mejores.
1: Muchas gracias, Freddy, también una excelente persona también que se ha sumado acá a La Cariñosa, y cuando lo llamamos acá no dudó en venir, así que aquí estamos y aquí seguiremos. Gracias, sí, Freddy, y sigue para adelante también. Yo sé que estás pasando un momento complicado, sí, con tu hijo, pero así es la vida, así es la vida, hay que salir adelante, no queda de otra, son las pruebas que nos pone la vida, pero hay que salir adelante. Si no, pregúntele a Beatriz, que ella tiene más experiencia que todos nosotros acá.
3: Es verdad.
1: Muy bien, listo. Muchas gracias. Vamos entonces, chicos.
6: Buenas noches.
1: A ver, tenemos
0: a ver. A ver, vamos a ver.
6: Integrantes y oyentes, igualmente, por aquí empezando una semanita de labores nocturnas. Y de pasito, pues, desearle un buen cumpleaños al dichoso dueño de la radio y jefe de La Cariñosa. Pues, bendiciones, pues, suerte, que viva el cumpleañero, que cumpla muchos años más de existencia, pues, que papito Dios le proteja, le bendiga. Y que siga con sus sueños para adelante, que para atrás ni para tomar impulso. Bendiciones, suerte.
1: Gracias.
0: Qué lindo que por acá nuestros queridos oyentes también se manifiestan con su cariñito para nuestro Gonzalito. Entonces, es el momento. Feliz cumpleaños a Gonzalito.
6: Que nos sigue siendo. Y bueno, eso me consta también. Y gracias por siempre darnos ese apoyo incondicional.
7: ¡Gonzalito! ¡Feliz cumpleaños! Estamos de cumpleaños, Gonzalito. Que Dios te bendiga y que lo disfrutes más con tu linda familia, y que te dé mucha sabiduría, papito Dios, en tu linda radio. ¡Feliz cumpleaños, Gonzalito! ¡Estamos de cumpleaños!
1: ¡Feliz cumpleaños! Gracias. ¡Feliz cumpleaños al oyente que también está de cumpleaños!
2: Eso.
1: No nos deja el nombre, pero igual le enviamos un cariño para usted también. Gracias, gracias. ¡Qué chévere! ¡Qué lindo escuchar el cariño de la gente! Hoy, Jairo, está como 2 horas en el programa de los metidos, solo receptando audios de felicitaciones. Casi no nos dejaron hacer el programa, pero ese es el cariño de la gente, de verdad. Yo me siento muy feliz y voy contento a casita y, pues, como siempre, gracias. Gracias a los chicos también, que tenemos un gran equipo, tanto de DJs, tanto de locutores, lo demostramos el día sábado y seguiremos juntos para sacar adelante esta radio. Arrancamos desde enero y vamos por buen camino, ¿no? Así que vamos a comer.
2: A comer.
1: Vamos a comer, chicos, porque tengo que ir volviendo ya a la casa ya para que... Sí, vamos, ¿eh? Gracias también a la gente de TikTok también que nos está visualizando. Gracias a 300 personas conectadas. Feliz cumpleaños, dice Estrella. A toda la gente de verdad que está por ahí con nosotros. Andreina, ¿cómo estás? Hola. Oiga, gracias a todos quienes nos dejan los comentarios, chicos. Sí. Den lectura por ahí unos dositos.
2: Por acá nos dice, felicidades, Gonzalito. Dios lo bendiga mucho. Por acá dice, felicidades, feliz cumpleaños, Gonzalito. Por acá nos dice que lo bendiga mucho Diosito a usted y a toda su familia, que lo pase bien en este día especial. Por acá Rosita también le envía muchas rosas.
1: Gracias.
2: Por acá están llamando, incluso hay una llamada. También le ponemos al aire a Alex, me parece que de pronto quiera saludar también. A ver. Me está llamando
1: Alex, no sé si le puede contestar.
2: Bueno,
1: el celular.
2: Tranquilamente le podría llamar yo desde el celular, creo que Jairito está grabando. Ah, sí, de pronto, a ver. ¡Olis!
8: Hola.
2: Hola, hola, estamos al aire.
8: ¿Aló?
2: Hola, hola.
8: ¿Qué tal? ¿Cómo estamos?
3: Estamos al aire, amigo Alex.
8: Aquí llamando también para sumarme a las felicitaciones, ya que estoy fuera de la provincia. Y bueno, felicitar a mi hermano, ya que creo que nunca nos hemos dicho un feliz cumpleaños desde que hemos nacido.
2: Nunca es tarde.
8: Y bueno, que lo cumplas muchos años más. Sinceramente no sé cuántos años estoy cumpliendo, pero felicitarlo allá y decirle que lo quiero mucho, también lo admiro, porque es un buen locutor, buen hermano y todo eso, y a pesar de muchas cosas que hemos pasado en la infancia, todo eso ha sido de mucho aprendizaje, y que lo siga luchando hacia adelante, y que la cariñosa va a seguir subiendo más. Vamos a hacer un buen trabajo más adelante. Bueno, estamos haciendo un buen trabajo, pero lo vamos a hacer mucho mejor. Y también felicitar al equipo de la cariñosa que está ahí. No están todos, pero que son un excelente equipo. Que sigan trabajando de lo mejor, sigan haciendo lo que les gusta. La cariñosa está para ayudar a ustedes, así como ustedes nos colaboran. Y también para culminar mis palabras, feliz cumpleaños, Gonzalo. Mi padre lo quiero mucho, ¿ya?
2: Feliz cumpleaños. Qué bonito también que por acá también se expresen los mensajitos de la familia. Sí. También acá con este sentir, son muchos sentimientos ahora encontrados, y bueno, qué bonito que todo se exprese a través de la cabina, que todos estemos felices por su vida.
1: Muy bien, quiero agradecer a mi hermano que justamente me acabo de felicitar. Muchas gracias a Alex en el mix. Rapidísimo, no sé, estamos con el tiempo también.

0: gracias. Ellos saben que yo les quiero mucho y los respeto mucho a todos.
1: Sí. Qué bonito, Pau. Por acá nos dice el abogado Luis Valle que siga siendo esa persona sencilla y humilde como siempre lo viene haciendo. Un fuerte abrazo desde la distancia y que Dios lo bendiga. Por
0: muchas
1: acá
0: gracias.
1: También a través
0: muchas
1: de
0: gracias.
1: TikTok.
0: Muchas gracias. Chicos, les dejamos con musiquita, ¿verdad? Vamos con el pastelito.
1: Y que sople la vela.
0: Ay, vamos a soplar la vela. Ay, a todo al aire, vamos de una
1: repetición. Sí, sí, sí, que sople y que viva el cumpleañero, que viva.
0: Sí, gracias.
1: Bravo.
0: A ver,
1: prendamos, prendamos. Hay un mensaje en la vela, por si lo...
0: Allá,
1: a ver.
0: ¿Cómo se te ocurre cumplir?
1: Vamos a verlo,
0: Ay, no sé. ¿Qué dice más abajo? Ya está ahí. Ya lo han enterrado, no se lo veo. Saquémoslo un poquito. Ah, en plena misa. Ya mismo llega el fin del mes, chicos. Sí.
2: Sí.
0: Claro.
1: Bueno, vamos a cantarle el cumpleaños, a ver.
0: Súbale, compañero.
1: Y prender las velitas, ¿sí? Eso, a ver.

0: viva el cumpleañero.
1: Muchas gracias, chicos, gracias, gracias. Gracias, Jairito, también, que está por ahí en los controles. Muchísimas gracias a todos los chicos. ¿Ah, hay otra?
0: Sí, hay otra. ¿Aquí?
2: Pongamos
1: así, ¿ya? Ya.
0: Otra vez, happy birthday. Happy birthday.

0: qué lindo, chicos. Se merecen que les suba el sueldo.
1: De hecho, ese fue el propósito.
0: A ver, ¿tenemos audios? Jairito, ¿verdad?
2: Sí, por acá hay un mensaje súper especial, escucha.
3: A ver, vamos a ir escuchando.
4: Señorita preciosa, esa linda voz.
3: Hola, sí, hola.
4: Boquita de mí. Yo le mando un arbolito de puro melones. Le mando un arbolito de puro melones.
3: ¿Ya?
4: Para que se acuerde de quién es. Nunca se olvide de usted. Y le mando un fuerte abrazo y un beso tan grande. Y póngame una canción de Cara de Gitana, por favor. Gracias. Con la mía.
5: Feliz cumpleaños, don Gonzalito. Que Diosito lindo y la Virgen Santísima le siga regalando más vida y salud. Que sigas cumpliendo más añitos más de

0: y que en este día tan especial para usted y su familia, que siga, que goce de su felicidad, de su año cumplido. Y Dios, sabe que Dios es una, es un poder para nosotros. Él nos regala vida, salud. Y sería pues un, una felicidad para usted.
1: Buenas noches, Gonzalito. Bueno, por desearle un feliz cumpleaños, que Diosito lo cuide y lo proteja y déjame muchas bendiciones para ti y toda tu familia. Que lo sigas cumpliendo más años.
2: Se ganó un pase directo al París. Confirme, confirme, Gonzalito, un pase al París.
3: Allá vamos a almas gemelas. Sí, hay que ser fiel al cliente. Ok, chicos, nos vamos.
4: Sí, por acá tenemos algunos mensajitos también, pero vamos a ir despidiéndonos poco a poco. Ah, por acá también ya llegó John
5: Alex.
4: No podía faltar también por acá, sumándose. Hola, hola. A ver, unas palabritas también acá, mi John. A ver, hola, hola, también se acaba de sumar.
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3: Ya estamos acá medio cansados porque viene con...
4: Lo importante es que llegó.
3: Sí,
5: unas palabras para el cumpleañero.
3: Ya lo dije hoy en la mañana en nuestro programa de Cariño Show. Felicitarle a mi hermano que cumpla muchos años más y que lo vamos a disfrutar a lo grande con la familia, con su hijo, con su querida esposa también. Y bueno, desearles de mi parte que siga cumpliendo muchos años más, que Dios me lo bendiga y que agradecerle también por esa oportunidad que me ha dado acá a trabajar en este medio de comunicación. Es algo emocionante, pero aquí estamos aportando, aunque un poquito mal, pero aquí estamos realmente, así que lo importante es que estamos con salud y vida y nada, decirte, Gonzalito, que sigas cumpliendo muchos años más y aquí estamos para echar ese granito de arena a todo el personal de todo el staff de Cariño, de La Cariñosa, nuestra compañera Betubita, la Chivo López, DJ Freddy Salazar, nuestra compañera Liz y DJ director Jairito Dávila y los demás compañeros que todavía no avanzan a llegar todavía, pero también están muy contentos que estás cumpliendo años en este día. Y nada, pues feliz cumpleaños, hermano, aquí estamos.
7: Muchas gracias, muchas gracias.
8: Gonzalito, Gonzalito, buenas noches, cariñositos. Gonzalito, de todo corazón te deseo, manito, que Dios te bendiga en todo lo que hagas y gracias por tener unas excelentes programaciones en la radio y permitir pasar todo el día y todos los viajes acompañado de la mejor radio. Gonzalito, te deseo de todo corazón que todos tus sueños se te cumplan y que la pases de lo mejor.
2: Como ya le dije, patrón, deseándole lo mejor de lo mejor, no solo ahora, sino todos los días de su vida. Feliz cumpleaños, patrón. Es un gustazo conocerlo.
3: Gracias,
2: es una excelente persona, una gran persona.
3: Gracias.
2: Feliz cumpleaños.
3: Gracias a todos los oyentes. Gracias a mi hermano John también por sus palabras. Él es también como mi hijo ya. Todos. Así que gracias a él también, que ha sido un buen aporte. Buscamos, luchamos para encontrar el compañero de Avi hasta que por fin, ahora solamente a rogar a Diosito que nos regale salud para seguir trabajando y hacer un buen equipo en la mañana los chicos. Todos, tanto... Todos los deportes, chicos, no meterle ningún problema.
4: Así no, gracias, solo en la mañana nomás.
3: No, lo que pasa es que en el programa de la mañana siempre no, había esa
5: inestabilidad.
3: Eso mismo, sí, yo estoy más nervioso que usted. Pero por fin avanzamos a así. Cubrir ese espacio en blanco que siempre había.
5: Viene la felicitación.
9: Rosalito, feliz cumpleaños. Que le deseamos todos los equipos de Palanda, Gonzalito, que los cumpla muchos más, que esa linda búsqueda que usted, Gonzalito, gracias, cumpla, hasta luego,
10: Gracias.
11: Gracias, doña Toñi.
10: Sí, una linda oyente, de verdad, así como todos quienes nos están viendo, quienes nos están escuchando, todos son acá importantes, que vamos sumando para salir adelante todos los días. Muchas gracias.
12: Chico queridísimo, feliz cumpleaños. Necesito te colme de muchas bendiciones, hermano, porque es una gran persona. Tampoco sé que te he conocido, es una gran persona y que sigas así. Esa fecha nunca lo voy a olvidar porque es cumpleaños de mi hija también. Entonces, hermanos, ya sé que dos por uno, entonces es cumpleaños.
10: Muchas gracias a la gente también que está de cumpleaños hoy y esta fecha, 27 de julio. Pues felicitaciones a ustedes también. A toda la gente que está en TikTok también, hay bastantes comentarios. De verdad, muchísimas gracias. Dios le pague.
13: Muy buenas noches, chicos, con todos los de La Cariñosa, por desearle un feliz cumpleaños a Gonzalito, que en este día sea muy especial para él. Que Dios y la Virgen Santísima siempre derrame muchas bendiciones sobre su hogar.
10: Muchas gracias, Dios le pague. Gracias.
13: Dios bendiga a todos los del staff del Radio La Cariñosa. Que sigas cumpliendo muchos años más y todos tus éxitos se hagan realidad. Que viva el cumpleañero, carajo.
10: Que viva. Muchas gracias. Un aplauso para ustedes mismos, por
14: ¡bravo!
10: Favor, chicos. Somos una gran familia, ya sabes, acá. Todos trabajamos juntos como hermanos, ¿sí o no?
14: Sí, juntos como hermanos especialmente.
10: Esa es. Emilio, un cariño a mamá Carmen, Abby.
14: Ah, ya, claro, le quiero enviar un cariño muy especial a mamá Carmen. También debe estarle.
10: Sí, la gente de Villanzaza.
14: Le aprecio mucho.
10: Hispanas.
14: Ahí en los Hachos Altos, bien en Villanzaza.
10: Hermosa, gracias, sí, por estar con nosotros. Ahí están los panas del barrio también, chequeándonos ahí. Gracias, chicos. Algo más y vamos a comer, ya. Estoy con hambre.
14: Ya, a comer vamos, ya.
15: Ya, ahora sí, ya.
10: Me espera la criolla en la casa ya.

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0: llegan a actualizar nuestros sentidos. ¿Por qué? Porque obviamente vivimos en el mundo de la velocidad, ¿no? De la inmediatez. Todo queremos rápido. Y mientras eso sucede, la magia precisamente de la cariñosa es de que tú sigas haciendo tus cosas, lo tuyo, conduciendo, escribiendo, trabajando, descansando, absolutamente haciendo un montón de cosas mientras estamos ahí con esas canciones fresquecitas que llegan para precisamente actualizarte. Yo soy Nacho Méndez, aquí arrancamos.
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0: Colombia, cantando juntos. Hablo de Fonseca y Juanes. Juanes y Fonseca, Antes de que se vaya. Es la canción que le da nombre al nuevo álbum de Fonseca, de Juan Fernando Fonseca. Un disco de 12 canciones, donde también aparece, por ejemplo, Rubén Blades, Manuel Medrano y muchos más. ¿Cuál es la idea de esta canción, no? Esa idea de frenar el reloj y de disfrutar a la gente que amamos. Así que de eso se trata. Antes que el tiempo se vaya. Está en la puerta número 10, así que vamos a darle.
1: En la puerta número 10.

super canción antes que el tiempo se vaya. Impresionante, ¿no? Además de darnos ese ritmo, ese movimiento, nos deja también un gran mensaje. Así que nada, esta es una canción que está, lo acababas de escuchar, está en la puerta número 10, debería avanzar, debería salir. Eso ya solamente depende de ti, pidiendo tu canción o tus canciones favoritas a lo largo de toda la programación de La Cariñosa. Vamos ahora con la puerta número 9, y es ahí donde nos toca mover el esqueleto desde Francia para el mundo. Hugel, el famoso Bam Bam, ¿no? Este éxito mundial que en su momento el

0: productor dice, vamos a echarle mano a un clásico jamaiquino de 1982, el Bam Bam de Sister Nancy, con ese clásico, ¿no? Con esos sonidos de aquella época, ochenteros. Le aumentan un poco de Afro House, un poco de buenos beats, y que resulta ser que se convierte en la canción número uno de las listas de música electrónica del planeta. Se hace viral, en otras palabras, hablando en el idioma del 2026, ¿no? Imagínate, ¿no? Allá por el año de 1995, decirle a alguien, oye, Eso se va a hacer viral, ¿no? Yo creo que lo primero que hubiese pensado esa persona es de que, no sé, va a haber un virus o algo así, ¿no? Pero de eso se trata. Hugo nos presenta Jamaican Bam Bam. Está en la puerta número 9. Es un hit mundial. Así que nada, a subirle.
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2: En la puerta número 9.

como un buen fin de semana. Nada como retomar las 10 más cariñosas de la semana. ¿Por qué? Porque julio, bueno, ya se fue julio y todos los memes de julio, pues muchas actividades el fin de semana. Y bueno, después de la última actividad humanitaria de todo nuestro equipo de la cariñosa, desde la presidencia ejecutiva, absolutamente con todos los compañeros, digno de felicitar, digno de aplaudir, hemos estado al tanto de todas las actividades de forma muy cercana, ¿no? Y de la manera, digamos que en perfil bajo, por así decirlo, ¿no? Porque tú sabes, la crítica siempre va a estar, pero al margen de cualquier cosa, el equipo de la cariñosa, el equipo humano, ha tenido un solo objetivo: ayudar a las personas que más lo necesitan después de la situación, vaya, de los deslaves que se dio en Zamora. Así que nada, enviarles un abrazo a ustedes, a todo el equipo de la cariñosa, felicitarlos. Porque hay que hacerlo, ¿no? No por una mera promoción, sino por un reconocimiento justo a todos, absolutamente a todos. Gracias. Vamos ahora sí con un éxito en el horizonte, y es ahí donde se asoma uno de esos éxitos con dos voces femeninas del mundo del regional. Dayanara, crédito

0: Ecuatoriano y Carolina Ross con Empezar de Cero. Esta canción que, bueno, la lanzaron en mayo, pero realmente cuando aparece en YouTube, estamos, todo el mundo, o las reglas del juego cambiaron radicalmente. Hay canciones que están en Spotify, hay canciones que forman parte de un disco, pero cuando YouTube lo recibe como video musical, es como que la canción recién nace, ¿no? Y hay un par de días nada más que se lanzó esta canción, Empezar de Cero. Dayanara y Carolina Ross prometen ser un éxito de éxitos, pero por ahora, es un éxito en el horizonte. Vamos a darle.
1: Este.

0: cada fin de semana las propuestas giran en torno a casi todos los géneros de la música. Porque después del regional, nos conectamos inmediatamente con la bachata de la buena. El Rey y el Príncipe juntos, Romeo Santos, y Prince Royce con Dardos. Este año la cantaron a dúo en Premio Lo Nuestro, y la revista Billboard la puso entre las mejores canciones latinas. Viene de su disco Mejor Tarde que Nunca, y como dice, ¿no? Mejor Tarde que Nunca, esta fusión llega con una canción llamada Dardos, Romeo Santos y Prince Royce, en la puerta número 8. ¡Vamos a darle!
1: Number 8. En la puerta número 8.

0: dos potencias del regional, Fuerza Régida y Grupo Frontera con Coqueta. Esta cumbia norteña, que yo diría que no da su brazo a torcer, que sigue siendo una de las favoritas semana tras semana. ¿Eh? Coqueta, nada, es hora de subirle el volumen. Está en la puerta número 7, aunque no ha podido escalar, o después de haber estado en las primeras posiciones, ¿no? Tampoco ha descendido, por eso te digo, se mantiene. Eso ya depende del público. Así que, nada, Coqueta, en la siguiente puerta.
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2: En la puerta número 7.
3: Otra más de las cumbias originales, sus compas de Fuerza Régida y Grupo Frontera. ¡Vuélvele a marcar, compa Carlos!
2: Número 7.

mientras disfrutas el fin de semana, mientras te preparas para el mes de la churonita en Loja, mientras te preparas para, bueno, o hay un montón de cosas definitivamente que hacer en Loja, en Zamora. Disfrutarlo al máximo, ¿no? Además que se viene un feriado, se viene el 10 de agosto. Bueno, hay muchísimo que hacer. Y para eso, nosotros siempre preparamos lo mejor de la programación para acompañarte donde quiera que estés y hacia donde quiera que vayas. Vamos con este junte histórico de Ana Mena y Lola Índigo, dos reinas del pop español, unidas por primera vez en Pati Toa. Un merengue pop pegajoso de principio a fin. Hace apenas unos días cantaron en plena Plaza de Cibeles en Madrid, celebrando la selección española, ¿no? Celebrando con ellos el triunfo, el título mundial.

0: estuvieron precisamente cantando para ellos, Patitoa es un éxito en el horizonte, es decir, es una probabilidad de ingresar a la lista de estar entre las más importantes del mundo mundial. Por favor, solamente escúchala, disfrútala y súbele el volumen.
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0: planeta, porque así como el tiempo, la música, la industria, tampoco se detiene. Vamos con la puerta número 6 y es ahí donde aparece Lenin Ramírez, Todo lo fue. Esta canción que estuvo a punto de ser rechazada, ¿no? La letra que se la guardaba en un cajón, dijeron, por favor, guárdame eso, en algún momento la vamos, tal vez la grabaríamos. Canción plana, sin chispa. Y hoy se convirtió en un fenómeno que arrasó en México, en Colombia, en Perú, en Bolivia, en Chile, en Ecuador, ¿sí? Y yo podría decirte que como forma parte de este nuevo fenómeno, Todo lo fue, es una de esas canciones que más sonó en TikTok que en cualquier otra plataforma. Eso incluye la radio, ¿no? Pero se volvió tan popular que la tenemos en la puerta número 6. Esto se llama Todo lo fue, de Lenin Ramírez. Por favor, súbele el volumen.
1: En la puerta número 6.

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1: Y así llegamos al top 5, a las 5 más importantes, a la mitad de esta tabla, ¿no? Y sube la temperatura desde Puerto Rico, Omar Courts con Coco, de el álbum Por Si Mañana No Estoy. ¿De qué estamos hablando? De un poco de reggaetón con sabor a playa, vainilla, coco, palmeras y ganas de escaparse con esa persona especial que tú amas, que tú quieres. Perfecto para un fin de semana. Y en la puerta número 5 está Coco de Omar Courts. Así que nada, escúchala por favor. Es una de esas nuevas tendencias, esas nuevas corrientes que están sonando muy fuertemente en plataformas digitales. Así que nada, y aquí está, en la puerta número 5.
2: Número 5.
0: En la puerta número 5.

0: estreno, mi momento más humilde. Salió hace un par de días nada más, ¿no? Paola Jara, la voz de la música popular colombiana, presenta mi momento más humilde. Despecho, sí, obviamente, de eso se trata, de gira en torno a este estilo de música, ¿no? Pero con la frente en alto, aquí nadie ruega, aquí nadie se achicopala, la vida continúa, es lo que trata de decirnos, ¿no? Paola Jara, que viene en buena racha. ¿Por qué? Porque acaba de recibir su primera nominación al Grammy. Así que nada, bien por Colombia, bien por Paola Jara, por Jesse Uribe, que es su esposo, y toda la familia de ellos que están involucrados en el mundo de la música, en el mundo de la industria musical. Nada, recién salida del horno, mi momento más humilde es un éxito en el horizonte. Es una probadita, es una probabilidad. Solamente súbele el volumen y disfrútala ya.
1: Este

0: es increíble. Llegar a Loja, llegar a Zamora, tomar un taxi, siempre está sonando la cariñosa. Así que, señor taxista, claxonee ahí, pite, pite, por favor, porque usted está escuchando la cariñosa. Y si el señor de al lado también pitó, quiere decir que también va enganchado con la cariñosa. Vamos inmediatamente a escuchar a Ansu Fati. A muchos, pues obviamente, los conocedores del mundo del fútbol, va a decir, oye, pero Ansu Fati es una de esas joyas del Barcelona, ¿no? Pues déjame decirte que por un momento colgó sus pupos, sus zapatos deportivos y se metió al estudio. Y de hecho, es el primer jugador de la historia del Barça en lanzar una carrera musical oficial, sea como sea. Así ha titulado esta canción que mezcla afrobeats, reggaetón y toda esa onda moderna, ¿no? Empieza a grabar, entrenamientos, va, graba, y realmente lo ha hecho increíblemente bien. Yo me quedé loco. Ansu Fati, jugador del Barça, graba, sea como sea, así se titula esta canción. Y está tan bien posicionada a nivel mundial que sí, es un golazo. Literalmente hablando, es un golazo. Ansu Fati, sea como sea, está en la puerta número 4. Aquí la tienes, por favor, a subirle.
1: Number 4.
2: En la puerta número 4.

0: sí nos acercamos al podio máximo. Y es ahí donde se nos lengua la traba. Hasta cuando no vengan a ver catástrofes. Y es ahí donde nos corresponde escuchar a Jesse Uribe y Anderson Raura, un muchachillo ecuatoriano que soñaba con cantar junto a Jesse Uribe y lo pidió una y otra vez en redes sociales. ¿Y sabes qué? ¿Qué pasó? Pues Jesse lo vio, lo llamó y grabaron juntos. Así nació este junte No Es Mi Culpa, que une a Colombia y Ecuador y es pura música popular. Los sueños sí se cumplen y suena en esta posición número 3. No Es Mi Culpa, Jesse Uribe y Ander.
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1: 3:56. 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
1: 4:56.
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1: 6:56. 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
3: Amigos oyentes, para mí es grato poder estar un día más en este programa. Soy su amiga naturista Marta Solano. Hoy quiero ayudarte a recuperar tu salud con lo mejor de lo mejor, la medicina natural y las terapias alternativas. Todo lo que comes te hace daño. Te duele mucho el estómago, sientes retorcijones, te llenas de gases, comes y enseguida te da vómitos, tienes la boca amarga, saliva espesa, mal aliento. Hoy te invito a que participes del programa. 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
4: Señora, escuche bien lo que voy a decir. No es normal que un niño viva cansado todo el tiempo. No es normal que una guagua llegue a la escuela y se tire a dormir como si hubiera trabajado en una mina. No es normal que una guagua llegue de la escuela y se tire a dormir como si hubiera trabajado en una mina. No es normal que un jovencito se maree, que tenga los labios pálidos, las uñas débiles, que se le caiga el cabello, que no quiera comer y que en clases no pueda concentrarse porque siente el cuerpo sin fuerzas. Y no encuentra tampoco esa buena memoria. Por más de que se esfuerza, se siente frustrado. No está funcionando bien su organismo. Muchos padres en Loja están preocupados. En Cariamanga hay mamitas que dicen: mi hijo ya no quiere ni correr. En Gonzanamá hay jóvenes que viven con sueños, sin ganas de estudiar, y algunos hasta están bajos en sus notas, en sus calificaciones, porque la cabeza simplemente no les responde. Aquí voy a indicarle algo delicado. Mucha gente piensa que eso es solamente vagancia, pero detrás puede esconderse una anemia silenciosa. Sí, señor, sí, señora. La anemia está golpeando fuertemente a muchas familias. Niños que comen poco, adolescentes que viven alimentándose solo con colas, ¿sí? Con una funda de papas, de frituras. Jóvenes que salen a estudiar sin desayunar. Y las madres preocupadas porque sus hijos se ven cada día más débiles. La sangre necesita nutrientes para darle fuerza al cuerpo, al cerebro. Cuando falta el hierro, las vitaminas, la buena alimentación, el organismo empieza a apagarse lentamente. Primero aparece el cansancio, después vienen los mareos, después viene la palidez, el dolor de cabeza, la falta de concentración. Y ojo con esto, hay jóvenes, hay chicos que duermen 8 horas y aún así amanecen agotados. Otros suben unas gradas y sienten que les falta el aire y ya se desmayan. Algunos ya ni quieren jugar pelota. No quieren jugar ningún deporte porque sienten las piernas pesadas. Eso no debes ignorarlo, como padre, como madre. Por eso hoy queremos hablar de alternativas naturales que están llamando mucho la atención de familias ecuatorianas que buscan fortalecer el cuerpo de manera integral. Y le voy a mencionar algo importante. La naturaleza tiene alimentos y plantas con propiedades nutricionales muy valoradas. Y nuestra especialista naturópata está dando esa orientación a las familias. Por ejemplo, la remolacha. Muchísima gente la está utilizando porque contiene hierro y nutrientes que ayudan a fortalecer el cuerpo. Algunas familias preparan jugos naturales de remolacha, combinado con zanahoria, con naranja, para mejorar esa alimentación, una alimentación verdadera para los niños, para los jóvenes. También está la espinaca, que contiene hierro, minerales importantes para el cuerpo. Hay madres que la mezclan en sopas, tortillas, batidos para ayudar a mejorar esa nutrición de sus hijos. Y preste atención, es muy importante. Mucha gente en Zamora, en Yanzaza, están hablando del poder de la moringa. La moringa es una planta muy conocida por su contenido nutricional. Tiene vitaminas, minerales, antioxidantes que ayudan a complementar la alimentación. Muchas personas la consumen en infusión o mezclada con jugos naturales. Otra plantita bastante utilizada es la alfalfa. La alfalfa contiene minerales, nutrientes, que muchas personas están viendo cómo se fortalece el cuerpo, cómo se recupera la energía, porque es importante. No basta solamente con tomar algo natural, hay que saber esto. Usted, si toma algo natural, de repente un buen batido, un jugo sumamente sano, pero al mismo tiempo estás alimentándote mal. Hay jóvenes que desayunan solamente colas, pasan con esa comida chatarra, con esas frituras. Así, ningún cuerpo aguanta. En Palanda, hay padres preocupados porque sus hijos viven pegados al celular. Comen a cualquier hora y cada vez tienen menos apetito. El cuerpo se está debilitando y muchos lo ven físicamente porque están muy delgados, muy flacos. Lo más triste es que algunos niños comienzan a sentirse ya inferiores en la escuela porque no tienen ese rendimiento, no tienen la misma energía para participar o para aprender, para hacer deporte. Atención, ustedes que me escuchan allá en Valladolid, si su hijo se enferma seguido, si vive sin apetito, si le salen ojeras profundas,